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0: El 18 de septiembre de 1979, el decreto número 23, publicado en el Diario Oficial, promulgó la cueca como baile nacional. Entre otros argumentos, se destacó que dentro de la variada gama de danzas folclóricas chilenas, era esta la de mayor nivel de difusión y de más profunda significación histórica. Existen distintas teorías respecto de su origen y de su llegada a Chile. Sin embargo, se ha logrado llegar a consenso en cuanto a su relación con la zamacueca y sus antecedentes arábigo-andaluces. Su presencia puede ser reconocida a lo largo de todo el territorio nacional, variando la forma coreográfica y musical según la zona geográfica en que se interprete, pero siempre conservando un patrón común que la hace ser un baile único y diferenciado. Asimismo, ha tenido dos funciones predominantes. En primer lugar, el entretenimiento, bailándose en fondas y fiestas con gran algarabía. En segundo lugar, la función documental, en la medida en que actúa como transmisora de la tradición oral en la voz de cantores populares. En el aspecto estrictamente musical, posee un esquema formal unitario con una sección repetida que termina formando un fragmento musical de 52 compases, al que se le llama pie. Su duración bordea el minuto 20 segundos. Generalmente se bailan tres pies de cueca. Soy Jorge Coqui Olivares y estas son Pinceladas Dieciocheras.
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2: Radio Compañía te indica la hora.
3: Exactamente las 21 horas con 23 minutos.
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1: Radio Compañía te indica la hora.
2: Exactamente las 21 horas con 40 minutos.

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1: Exactamente, las 21 horas con 55 minutos.
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2: En nuestro país, los juegos populares comienzan con la llegada de los españoles. No obstante, los mapuches también tenían los propios, generalmente de destreza física. Según René León Echaíz, en su libro Diversiones y Juegos Típicos Chilenos, a fines del siglo XVI comienza a gestarse una fusión de juegos entre españoles y mapuches. Estos últimos aportan el juego del palín, que los españoles bautizan como la chueca, ya que es muy parecido a un juego de ese nombre que se jugaba en España. La chueca comenzó a hacerse tan popular que algunos gobernadores llegaron a prohibirla, debido a que los jugadores competían casi desnudos. La prohibición, sin embargo, no alcanzó a mayores, porque los jugadores hacían caso omiso de la disposición. Ante esto, se optó por reglamentar el juego y colocar árbitros en cada encuentro. Si bien es cierto, en la actualidad este juego todavía se practica, principalmente entre los mapuches, a principios del siglo pasado, todavía había varios clubes en Santiago y Valparaíso dedicados a difundirlo. La chilenidad, acá en Radio Compañía. Felices fiestas patrias.

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2: Exactamente las 22 horas con 23 minutos.

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1: Radio Compañía te indica la hora.
2: Exactamente las 22 horas con 42 minutos.
3: Pese a que se encuentran identificadas con el 18 de septiembre, las fondas y ramadas poseen un origen muy anterior a la formación de la primera Junta Nacional de Gobierno en el año 1810, efeméride nacional que motiva las fiestas patrias. Se remontan al Chile colonial del siglo XVI y entonces eran lugares de diversión que reflejaban con matices la identidad campesina popular. Desde esa época, las ramadas son pequeños puntos comerciales, rurales y temporales. En estos se vende comida y alcohol y están instalados en terrenos descampados, concurridos por los visitantes. Todavía siguen siendo una estructura de un cobertizo levantado por cuatro troncos o soportes cubiertos por ramas de árboles para generar sombra. Por su parte, las fondas suelen diseñarse como grandes ramadas y sobre pisos de tierra cubierto en paja. Regularmente alcanzan superficies por sobre los 2.000 metros cuadrados. Por error, se considera que una fonda puede ser cualquier recinto comercial donde se celebre públicamente el 18. Sin embargo, en sus orígenes se servían platos tradicionales junto a abundante alcohol y música. La chilenidad, acá en Radio Compañía. Felices fiestas patrias.

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1: Exactamente las 22 horas con 55 minutos.
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1: Radio Compañía te indica la hora.
2: Exactamente las 23 horas con 21 minutos.

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El volantín es un juego tradicional de origen chino. Llega a Chile en el siglo XVIII gracias a los sacerdotes misioneros llegados de Europa, especialmente monjes benedictinos, según cuentan algunos historiadores. Rápidamente este juego se popularizó entre niños y adultos y era común ver cada año en agosto y septiembre cómo los volantines de colores volaban por los aires. Era tanta la pasión que provocaba este juego que a veces se producían disputas por apuestas y peleas entre contrincantes, por lo que hubo una época de nuestra historia en que la práctica del volantín estuvo prohibida. Soy Jorge Coqui Olivares y estamos con estas pinceladas dieciocheras.

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1: Radio Compañía te indica la hora.
2: Exactamente las 23 horas con 40 minutos.

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1: Exactamente las 23 horas con 55 minutos.
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El tejo era un juego común, que junto con el chupe practicaban los desocupados y a veces los niños en los colegios. No tenía los reglamentos de la rayuela y se podía hacer marcando una línea en la tierra o un hilo blanco atravesado, se jugaba con monedas. Especialmente con las antiguas, de los años 30 del siglo pasado, las que por su tamaño y peso se adaptaban especialmente para esta diversión. Se jugaba entre dos o más a las 10 o 15 rayas. Quien las lograba primero era el ganador. La rayuela es deporte nacional según ley número 20.777 del 17 de septiembre de 2014. Declárase la actividad deportiva de la rayuela como deporte nacional, que se disputa por puntos, consistente en el lanzamiento de tejos desde distancias prefijadas hacia una superficie determinada atravesada por una lienza a alcanzar. Nuestra chilenidad, por supuesto, acá en Radio Compañía. Felices fiestas patrias.

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2: Exactamente las 0 horas con 21 minutos.

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El chilenismo a la corneta se remonta a la época de la Guerra del Pacífico. Luego de cada batalla, el médico del pelotón pasaba revisando los heridos. Cuando uno de ellos estaba herido de muerte, el médico exclamaba: "Este está mal, yo creo que está para la corneta". Cuando un soldado era enterrado, la corneta de la banda de guerra tocaba en señal de duelo. De allí nace el estar para la corneta, que es nada más que estar próximo a morir y recibir el toque de corneta. Soy Jorge Coqui Olivares y estamos con estas pinceladas dieciocheras.

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1: Exactamente las 0 horas con 55 minutos.
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1: Desde aquí de Radio Compañía, brindo por la mujer de esta tierra tan hermosa y por el Tatita Dios que nos las hizo buena moza. ¡Viva Chile! ¡Viva la cordillera! ¡Viva mi pueblo y la mujer chilena!

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2: Exactamente, la 1 de la madrugada con 22 minutos.

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2: Radio Compañía te indica la hora.
3: Exactamente, la 1 de la madrugada con 42 minutos.
4: Las carreras a la chilena o carreras en pelo son una tradición típica del campo nacional. Estas consisten en que un jinete sin montura, sin espuelas y agarrándose solamente de las crines, logra ganarle a otro competidor que se encuentra en iguales características, corriendo a través de un camino recto. La distancia de las carreras es variable. En ocasiones se establecen condiciones, cuadra y media, jinete libre. Una cuadra son 125 metros. Cuando en el campo hay carreras, cualquiera que sea la distancia o condición, nadie se queda en casa. Aunque durante su práctica se realicen apuestas, el interés de la ganancia es absolutamente secundario, afirman los campesinos, quienes corren solo por el placer de la carrera, por el triunfo del caballo y por la felicidad que experimenta su dueño. Algunas veces la llegada a la meta es tan estrecha entre los competidores que es necesario el fallo oficial dado por el juez de la carrera, el comisario y los veedores. La principal diferencia con las carreras de la hípica en formato de origen anglosajón es que los jinetes montan a pelo, es decir, sin monturas ni aperos especiales y únicamente en línea recta. Sus inicios se remontan a la colonia del Imperio Español y ha perdurado hasta nuestros días, realizándose principalmente en fiestas patrias. Soy Jorge Coqui Olivares y estas son Pinceladas Dieciocheras.
5: Arauco, compadre, que ahí viene la ayuda.
6: Corras ustedes, compadre, no, que yo soy piola, compadre.

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1: Radio Compañía te indica la hora.
2: Exactamente, las 2 de la madrugada con 20 minutos.
3: Aunque en otros países se llama boliche, en Chile este juego se popularizó como emboque, por la forma de que en la antigua esfera cilíndrica, luego de ser lanzada al aire, se embocaba en un palo que sostenía diestramente el jugador. Una vez embocado el elemento, se comenzaba a voltear hacia adentro y cada vez que apuntaba era un punto. Cuando se era más diestro, se podía impulsar la vuelta hacia afuera, la que tenía el valor de 2 puntos. En Chile, el máximo exponente de este juego fue el conchalino conocido como Nanoquín, quien se dedicaba a construir emboques de todos los tamaños, siendo invitado en varias oportunidades a programas de televisión, especialmente a Sábados Gigantes, donde en los años 80 del siglo pasado tuvo participación memorable. Nuestra chilenidad, por supuesto, en Radio Compañía. Felices fiestas patrias.

Me gustan las fiestas patrias, el trompo, la radio y los volantines. También me gusta la cueca y la bailo sin calcetines.

0: acá uno no van a botar una pinta por ahí, ¿no?
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2: Radio Compañía te indica la hora.
3: Exactamente, las 2 de la madrugada con 42 minutos.

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1: El 18 de septiembre se conmemora la conformación de la primera Junta Nacional de Gobierno, que se realizó en 1810. El 12 de febrero de 1818, en tanto, se concretó la independencia de Chile. La primera Junta Nacional de Gobierno se realizó el 18 de septiembre de 1810 y buscó, en un primer momento, mantener lealtad al rey cautivo. Sin embargo, el naciente patriotismo local comenzó a radicalizar el proceso. Todo esto durante el gobierno de José Miguel Carrera. La emancipación de Chile culminó en febrero de 1818 con la proclamación de su independencia, marcando un hito para la organización de la nueva república. Entonces, si bien el 12 de febrero de 1818 Bernardo O'Higgins proclamó oficialmente la independencia de Chile, desde hace casi un siglo, los desfiles militares, fiestas, celebraciones y discursos oficiales se celebran el 18 de septiembre. Soy Jorge Coqui Olivares y estamos con estas pinceladas dieciocheras.

en la empanada chilena. El sabor es un tesoro. ¿Y cómo no lo va a hacer si se cocina con oro?

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1: Radio Compañía te indica la hora.
2: Exactamente, las 3 de la madrugada con 23 minutos.

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1: Radio Compañía te indica la hora.
2: Exactamente, las 3 de la madrugada con 44 minutos.
3: En la época colonial, la mayoría de los países europeos trasladaba mercancía y hombres en navíos de gran tamaño. En el caso de España, el carajo era un pequeño lugar de guardia ubicado en la cima del palo mayor de los navíos de vela. En el momento en que un marinero hacía algo indebido o incumplía alguna norma, su castigo era subir al carajo. Esto era considerado un castigo por el hecho de que la persona que era enviada para el puesto estaba expuesta a movimientos bruscos causados por la marea. En el puesto de guardia no había protección alguna contra la lluvia, el frío o el viento. Asimismo, la persona castigada debía subir sin ningún tipo de acompañamiento, por lo que podía pasar días e incluso semanas aislada. El carajo era un lugar tan poco deseado que hasta los marineros más acostumbrados al oleaje se podían marear en aquel alto puesto de guardia. Ese es el origen de vete o ándate al carajo. Soy Jorge Coqui Olivares con estas pinceladas dieciocheras.

mejor, volvemos.

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2: Exactamente las 4 de la madrugada con 23 minutos.

La cueca es un género musical y una danza de pareja suelta mixta en la que los bailarines, que llevan un pañuelo en la mano derecha, trazan figuras circulares con vueltas y medias vueltas, interrumpidas por diversos floreos. Data de fines del siglo XVIII y su origen está cuestionado. Existen diversas teorías o corrientes sobre su procedencia y evolución. Se baila bajo dominaciones más o menos diferentes, desde Colombia, pasando por Perú y Bolivia, hasta Argentina y por supuesto Chile. Y tiene distintas variedades, tanto en el ritmo como en la coreografía. Según las regiones y las épocas, lo único que les diferencia es el color local que van adquiriendo en distintos sitios, así también como el número de compases que varía de unas a otras. El gobierno chileno declaró oficialmente a la cueca Danza Nacional de Chile mediante el decreto 23 del 6 de noviembre de 1979 del Ministerio Secretaría General de Gobierno y el 17 de septiembre como Día Nacional de la Cueca por medio del decreto 54 del 28 de octubre de 1989 del Ministerio Secretaría General de Gobierno. Nuestra chilenidad, por supuesto, en Radio Compañía. Felices fiestas patrias.

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1: Radio Compañía te indica la hora.
2: Exactamente las 4 de la madrugada con 40 minutos.
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Y para nuestros abuelos, Rindolfo y Nostrosa y María Marín.

Pido permiso para presentar esta canción, damas y caballeros. Vamos ahí nosotros, por el estilo que suena fuerte, en el sur peruano. Aquí está mi

0: No se va.
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La bandera de la República de Chile, conocida como la Estrella Solitaria, fue oficialmente adoptada el 18 de octubre de 1817. Está dividida en dos franjas horizontales. La superior es azul y blanca, mientras que la inferior es roja. En el sector azul hay una estrella de cinco puntas de color blanco. Las interpretaciones más comunes atribuyen al color azul la representación del cielo, al blanco las cumbres nevadas de la cordillera de los Andes y al rojo la sangre vertida por los héroes nacionales en las batallas de la independencia. A su vez, la estrella simboliza los tres poderes del Estado: ejecutivo, legislativo y judicial. Sin embargo, si se consideran los versos del canto 21 del poema épico La Araucana, los colores de la actual bandera chilena se remontarían a las bandas tricolores utilizadas por los toquis mapuches durante la Guerra de Arauco contra la conquista española, mientras que el pentagrama representaría la estrella de Arauco. La chilenidad, por supuesto, en Radio Compañía. Felices fiestas patrias.

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1: Radio Compañía te indica la hora.
2: Exactamente las 5 de la madrugada con 20 minutos.

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2: Exactamente, las 5 de la madrugada con 40 minutos.

La bandera de la República de Chile es uno de los símbolos patrios y es el distintivo por el cual se le conoce internacionalmente. También se le llama cariñosamente la estrella solitaria. La bandera chilena está compuesta por dos franjas horizontales, la franja superior de color azul y blanco y la franja inferior de color rojo. El azul de la franja superior ocupa un tercio de la franja y se ubica en la esquina superior izquierda. El cuadrado azul contiene en su centro una estrella blanca de 5 puntas cuyo diámetro es la mitad del cuadrado. El modelo actual de la bandera chilena fue legalizado el año 1817 y fue la bandera que se utilizó para el juramento de la independencia de Chile en 1818. Se atribuye su diseño al militar español Antonio Arcos, aunque varios historiadores mencionan a Gregorio de Andía y Varela. Fue concebida por José Ignacio Centeno, el ministro de guerra de Bernardo O'Higgins. Soy Jorge Coqui Olivares y estamos con estas pinceladas 18.

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1: ¿Cuándo me haya llame pa' Santiago, Huguito?
2: ¿Me? ¿Está loca usted, mijita? Hace tiempo que le dije adiós a Santiago, mire.
1: Claro, pues ya no dejan vivir las mujeres también, pues.
2: ¿Y qué culpa tengo yo de tener tanto zeusapil, pues?
1: ¿Hasta qué?
3: Oye, Hugo.
2: Éjale.
3: Dicen que vos, desde que te viniste de Santiago, oye, andan todas las mujeres enfermas.
1: ¿Y por qué, oiga?
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1: Sigamos con el otro pie, mami.
3: A un cojo se lo dijeron.

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2: Exactamente las 6 de la mañana con 22 minutos.

El luche, este pasatiempo popular que se juega desde los tiempos de la colonia y que actualmente entretiene a las colegialas, se conoce también con los nombres de Rayola Mariola, Reina Mora, Coscojila e Infernáculo. Su origen se atribuye a la creatividad y espiritualidad de un monje español, quien en realidad quiso representar a través del juego un concepto que tiene que ver con un tema espiritual. En el suelo se dibuja una plataforma con 8 categorías o casilleros. El jugador debe tirar un tejo que debe caer en la primera división trazada en el suelo. Luego, debe saltar en un pie hacia ese primer casillero y siempre en un solo pie recoger el tejo y saltar de regreso hacia la partida. Superado el primer casillero, se vuelve a lanzar el tejo hacia la siguiente división y nuevamente se va por él, saltando en un pie y regresando al punto de partida. Así sucesivamente hasta llegar al último casillero. Esta representación, dibujada antiguamente con carbón y hoy con tiza, es la que hace alusión a la espiritualidad que su monje creador quería entregarle, puesto que sus divisiones simbolizan las distintas etapas de la vida del hombre. Las 3 primeras aluden a la infancia, la juventud y la madurez alcanzada por el hombre. El descanso representa la llegada de la vejez y finalmente las campanas aluden a la muerte y salvación del hombre. Soy Jorge Coqui Olivares y estas son Pinceladas 18eras.

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2: Exactamente las 6 de la mañana con 41 minutos.

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2: Exactamente las 6 de la mañana con 55 minutos.
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2: Exactamente, las 7 de la mañana con 22 minutos.
3: La trilla a yegua suelta es una antigua tradición campesina que se efectúa en Chile y que actualmente la mayoría de las comunas de la provincia del Biobío la realiza como tradición durante los meses de verano. Se usan yeguas y caballos que pisotean las gavillas para separar la paja del grano, una de las tantas versiones de un sistema de trabajo realizado por agricultores para cosechar sus trigos. Este tipo de trilla era practicado en el antiguo Egipto y en la antigua Roma, donde ocupaban bueyes y yeguas para la actividad. Posteriormente, se introdujo en España, de donde se llevó a América. En Chile, se comenzó a realizar la trilla a yegua suelta durante la colonia y se mantuvo hasta mediados del siglo XX, cuando comenzaron a ser reemplazadas por maquinarias que hacían más eficiente el trabajo. Sin embargo, a fines de ese mismo siglo, se comenzó a recuperar como una tradición en las zonas rurales de Chile. Soy Jorge Coqui Olivares y estas son Pinceladas 18eras.

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1: Radio Compañía te indica la hora.
2: Exactamente, las 7 de la mañana con 40 minutos.
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0: Las 7 de la mañana con 55 minutos.
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1: El palo encebado, también llamado cucaña, es un juego popular muy practicado en las fiestas de muchos países latinoamericanos, España o Filipinas. Su origen parece estar en un pasatiempo practicado en Nápoles en el siglo XVI, sin que se hayan producido demasiados cambios en sus reglas. Como curiosidad, parece que el juego entronca con la leyenda del país de Cucaña, llamado en algunas zonas País de Jauja. En esa supuesta nación mitológica, las riquezas estaban al alcance de cualquiera sin tener que trabajar. El juego consiste en trepar por un palo, normalmente cubierto de grasa o jabón, para que resbale para conseguir el premio final. Chile, España y Ecuador son quizás los lugares en que los palos encebados es más tradicional, lo que hace que esté muy presente en numerosas celebraciones. Soy Jorge Coqui Olivares y estamos con estas pinceladas dieciocheras.
2: ¿Se dieron cuenta quiénes llegaron ahí?
3: ¿Quién llegó, compadre?
2: El Vito Lolo con don Manuel Brito. Cantémosle una chilenita a los porteños paleteados.
3: ¡A tiro, compadre!

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1: Radio Compañía te indica la hora.
2: Exactamente las 8 de la mañana con 22 minutos.

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0: 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Oye, compadre, ¿cuántos años tiene su Yolita?
1: Más o menos como 5 años, compadre.
0: No se hereje, poño, si apenas es una guaguita nomás.
1: No, compadre, usted está equivocado. Mi Yolita es una embarcación, es de madera y sirve para navegar.
0: Ahora caigo, poño. La mía no, poño. Mi Yolita es de carne y hueso y tiene 23 abriles, poño. Es la chiquilla más linda del mundo. Lástima que ya no me quiera más, poño.
1: Bueno, compadre, que suenen las guitarras y vamos navegando con la segunda patita.

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1: Huellas en la arena. Para cuando pienses o sientas que el Señor te abandona. Una noche, un hombre soñó que caminaba por la playa en compañía del Señor. Por su mente pasaban escenas de su vida, y en cada escena veía sus huellas y las del Señor. Cuando la última escena de su vida pasó ante él, miró a las huellas y se dio cuenta que, durante su vida, muchas veces vio sus huellas solamente. Esto sucedió siempre. Y cuando se encontraba solo y triste, perturbado por esto, le preguntó al Señor: Señor mío, cuando decidí seguirte, tú me prometiste estar siempre a mi lado. Pero he notado que, cuando me encuentro agobiado por los pesares de la vida, he visto mis huellas solamente. ¿Por qué me abandonas cuando más te necesito? Él le contestó: Hijo mío, mi querido hijo, sabes que te quiero y que nunca te abandono. Durante tus angustias y sufrimientos, las huellas que has visto fueron mías. Las tuyas no aparecían en esos momentos difíciles, porque, hijo mío, en esos momentos yo te llevaba en mis brazos.
2: En Bendición y Victoria damos inicio a un nuevo programa. En Bendición y Victoria, aquí estamos dándole gracias al Todopoderoso, dándole gracias a la Virgencita de Guadalupe, dándole gracias porque nos permite llegar en este momento ahí donde usted se encuentra escuchando esta prestigiosa estación de radio. Damos gracias a la Morenita de México porque podemos en este momento dirigirnos a que usted, donde haya una mente, donde haya un oído, donde haya una persona que esté sintonizando el programa, pueda recibir un beneficio, pueda recibir una orientación de Juan Taramacura. Ya saben, hijitas, hijitos de mi corazón, vamos dando inicio al programa. Ya sabe que usted va a colocar un vasito de agua encima de su radio. Un vasito de agua porque hacemos al final la oración de los enfermos. Recuerde que la oración tiene poder. Ponga el vasito de agua si hay una dolencia, si usted no puede conciliar el sueño, si usted es una persona que tiene en este momento problemas, quebrantos de salud, ponga el vasito de agua para que al final hagamos la oración. No se olvide también que las personas que vienen con Juan Taramacura por primera vez reciben el medallón de la Virgen de Guadalupe. Tienen derecho también a un carnet que tiene vigencia de un año. En un año no le vuelven a cobrar una consulta. Años que lleva Juan Taramacura ya aquí en este bello país, en Chile, llevándoles a todos ustedes los consejos, las orientaciones, llevándoles a ustedes la medicina natural. Años, no aparecimos de la noche a la mañana en esta radio. No me escuchó usted de la noche a la mañana porque ya me conocen, que son muchos años los que Juan Taramacura viene llevándoles un programa de sabiduría, de conocimiento. Años donde ya conocen a Juan Taramacura. Voy a pasar a leer un WhatsApp. Tengo un WhatsApp en mis manos que me llegó y me lo escriben de allá, desde Linares, exactamente de allá, de Longaví. Me escribe la señora Alejandra, me dice: don Juan, por favor, quiero que me ayude. ¿Qué monte, qué planta puedo yo tomar para que me calme un poco la depresión? Tengo ansiedad y muchas veces tengo problemas de baja autoestima. Mi querida señora, escúcheme bien, me va a tomar esta plantica que se llama lavanda o romero. Haga unos tés en la mañana, puede ser en ayunas y al acostarse. Tómeme este tecito, que esto le va a ayudar mucho. Aparte que le va a ayudar a usted, también le va a ayudar a usted en la parte de las chakras. Muchas personas no saben o no conocen que hay plantas medicinales que ayudan a limpiarnos, que nos ayudan a despejar cuando nuestras chakras están contaminadas o están cargadas, porque nuestro cuerpo es energía. Entonces la tercera chakra es el centro del poder emocional y autocontrol. Si usted se siente una persona bloqueada, este centro puede derivar eso, puede derivar depresión, puede derivar ansiedad, y puede ser que estas cosas que usted siente es porque hay algún problema también espiritualmente está afectando. Entonces, le agradezco la fe, la confianza. Tómeme estos tecitos y que Dios me la bendiga.
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2: Seguimos recibiendo los testimonios el día de hoy aquí en Linares. En Linares, nuevamente recibiendo estas palabritas de la gente que visita Juan Taramacura. Hoy tenemos otra persona más, otro caso diferente que nos están dando aquí estos testimonios que son de la vida real, casos de la vida real. Pero lo van a escuchar ustedes, oyentes, de las mismas palabras, la misma boca de la persona que están aquí con nosotros. Hermano mío, cuénteme de dónde viene, de qué parte de Linares, y deme su nombre.
5: Yo me llamo José Miguel Mora, vengo de Linares, de la población Las Rosas.
2: Usted, mi señor, antes de venir con Juan Taramacura, había visitado otros sitios. Cuéntele a los oyentes cómo le fue por allá antes de venir con Juan Taramacura.
5: Sí, y he visitado varias partes más, pero creo y confío que esta sea la única verdad a la persona donde yo vine.
2: Acabamos de hacer una sanación, una curación. ¿Usted qué piensa de lo que acaba de ver, de lo que ve salir de su cuerpo? ¿Qué piensa? Cuéntele a los oyentes.
5: No, yo pienso que es la verdad que estoy viendo porque lo vi por mis propios ojos.
2: ¿Usted se siente agradecido con la consulta? ¿Quedó conforme, contento?
5: Sí, quedé conforme y contento porque creo que es la verdad que yo estoy viendo.
2: ¿Usted, mi viejo, se da cuenta, Juan Taramacura, sabe o no sabe?
5: Sí, sí sabe. Y le recomiendo a cualquiera que venga, pero le van a decir la verdad.
2: Bueno, muchas gracias por estas palabritas. Continuamos con el programa.
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2: 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Vamos a tomar el vasito de agua y vamos a hacer la oración de los enfermos. Si hay personas con enfermedades terminales, si usted tiene una preocupación porque hay un problema, algún hijo suyo que tiene problemas de drogadicción, de alcoholismo, pida con fe. Aquella persona que tiene esas enfermedades que lleva tiempo y la ciencia médica no ha podido curar, vamos a hacerlo con fe. La oración tiene poder. Van a repetir: San Juditas Tadeo, patrón de los casos difíciles, camina por mi casa, llévate mis preocupaciones y cualquier enfermedad. Por favor, vigila, sana y bendice a mi familia, amigos, aleja a mis enemigos, en el nombre de Jesús, amén, amén. Tómese el vasito de agua. Mañana será otro día, mañana vuelve a la misma hora. Juan Taramacura.

Hemos llegado al final de un programa más. Esperamos que haya sido de su agrado los consejos que con sacrificio hemos traído para usted y que los aproveche verdaderamente y ponga en práctica. Hasta una nueva edición de su programa.

0: Radio Compañía te indica la hora.
1: Exactamente las 8 de la mañana con 55 minutos.
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0: San Urjona, Cuchu, ahora San Urjona, nada más.
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0: Buenos días a todos. ¿Cómo están, estimados y queridos auditores de la Radio Compañía 107.5? Ya estamos listos, preparados, instalados, mentalizados y motivados para acompañarles durante dos horitas y algo menos de programa a través de su Radio Compañía, su mejor compañía, obviamente. ¿Y por qué somos su mejor compañía? Porque está buena la radio. Sí, obvio. Oiga, les saludamos a todos ustedes que a esta hora nos están escuchando también a través de nuestras plataformas digitales. Recuerden que usted nos puede oír a través de la página web Está Buena la Radio y también a través de nuestra apps, la, como dijo la abuela Lucha, la Radio Compañía FM. Así que le damos la bienvenida a todos ustedes, desearles lo mejor para esta jornada de día jueves. Oiga, qué rápido, ¿cuándo nomás estábamos los lunes? ¿Cuándo nomás estábamos a martes, a miércoles? Ahora ya estamos jueves. Qué rápido pasa el tiempo, oiga, Dios mío, de mi arma. Si, mira, pues si ya estamos a 24 y 24 dice el candelario que es jueves. Mira,
1: está de moda que a todas ellas las apasiona.
0: Y no tenía idea que mañana era viernes, mi cuerpo no me ha dicho nada. Oiga, saludito para todas las dueñas de casa que a esta hora de la mañana se acompañen con nuestro programa. Están en la hora del desayuno, buen provecho, café con leche, un jarrocollo, un cochito con leche, qué rico, una churrasquita, ay, uno puro, a puro cafecito aquí nomás. Ay, ay, ay. Sin pan, ni una cuestión. Ya, oiga, saludos también para todos los emprendedores y emprendedoras, para usted que trabaja en la locomoción colectiva, para usted que trabaja en venta, en reparto, en transportes. Saludos también a quienes trabajan en las ferias, sí, pues con mucho cariño y saludamos a todos los feriantes, a los crianceros, a ustedes que trabajan en minería, a ustedes que trabajan en la construcción, a ustedes que trabajan en las plazas, en la calle, a usted que atiende algún almacén, minimarket, supermercado, ferretería, panadería, taller mecánico, vulcanizadora, todo, saludamos con mucho cariño. Y también de manera muy especial para nuestros queridos adultos mayores que se acompañan con esta programación y por supuesto también a las personas que están pasando por algún momento complicados en su vida. Ya, todo el ánimo a la gente que está enfermita, a la gente que está sin trabajo, la gente que ha perdido algún ser querido. Por distintas circunstancias de la vida hay gente que la pasa mal, así que le mandamos un gran, gran saludito a todos los auditores que están a esta hora escuchando la Radio Compañía FM, Está Buena la Radio. Señoras y señores, vamos a habilitar rápidamente el WhatsApp para que nos reporte, para que nos salude el regalón del Bayerel que saluda a todo el mundo. Ahora todo el mundo va a saludar al regalón.
2: ¿A dónde lo viste?
0: Ya. Vamos a habilitar el WhatsApp.
3: Ya está listo.
0: No, no, no.
3: ¿Tienes saldo tu teléfono?
0: No, no, no.
3: ¿Ya lo cargaste lo suficiente?
0: No, no, no.
3: Ok.
0: No.
3: Perfecto.
0: No, no, no, no, no.
3: Comencemos.
0: No, no. Ok. Comenzamos. Vamos a revisar los WhatsApp. A ver, quién está por aquí. Don Jorge, el primero en saludar. ¿Cómo le va, don Jorge? Dice: buenos días, José Luis. Que tengas una buena jornada. Bueno, una buena jornada y un bendecido día para usted, igual, mi gran amigo. Saluditos grandes para el amigo Jorge. Tenemos un audio también, lo escuchamos. Lucho.
4: ¿Cómo está, amigo José Luis? Buen día.
0: Lucho.
4: Aquí estamos ya pronto a esperar el programa.
0: Ahí vos.
4: Buen programa.
0: Aguáitalo.
4: Estoy pasando a buscar a Rodrigo y a pasar por la tonta churrasca.
0: Ahí
4: vos. Y a trabajar al sol.
0: Oye, ¿por qué hacen saborear a este pobre hombre que está puro té? Perdón, puro café. Oye, saludito también para la señora Mónica Valdivia Rivera, hoy integrante de la agrupación Río Turbio de Barillar. Oye, un saludo grande, grande. Hace poquito estuvimos compartiendo escenario con los amigos ahí de la agrupación Río Turbio, así que le mandamos un gran saludito. Nos están saludando el día de hoy y escuchándonos allá en Barillar, Valle del Elqui, escuchándonos a través de internet. Así que le mandamos un gran, gran saludito ahí, pues, para la agrupación Río Turbio. Oye, hacen unas cuecas muy re buenas. Oye, esas cuecas que dan ganas de bailar por las 7 miércoles. Y no solamente cuecas, tocan de todo.
5: Mándame un WhatsApp.
0: Bueno, bueno, saludito grande para la agrupación Río Turbio. Saludo también para la señora Lali Almendares, que está en la sintonía también. Para mi pariente Laura Rojas, que aún celebran el cumpleaños del Kevin. Ya, por acá tenemos más saluditos. Luis Miguel, el Sol de Ceres, dice: muy buenos días, regalón del Valle del Elqui. Que sea un excelente jueves. Una buena jornada laboral. Saludos, amigazo. Tailao, Lulis, dice. Ah, no, Luli, no, Luis. Yo dije, alguien está molestando, está helado Luli, no, está helado Luis. Está helado Luis. Está bastante heladito y que quieren que le digo, cuando está nublado se nota en mi voz, ¿o no?
5: Mándame un WhatsApp.
0: Tenemos una voz así como, de ánimo, sí, cuando está nublado. Yo soy del team frío, yo por mí tuviera frío todo el año, Dios mío, de mi arma, día nublado. Porque aquí en Júpiter, cuando hace calor, vaya que hace calor acá en Júpiter. Oiga, mi gran amigo Luis Miguel, saludito para usted, porque tenga una excelente jornada. Por acá, Juanito Araya también nos saluda, conductor del móvil 8 de la línea 28 de las compañías. Saludito para usted, amigo mío. Que le vaya bien, que le vaya bien, que le vaya bien. Oiga, saludo para todos sus pasajeros también que van a ir a la sintonía. Si quieren pedirle algún saludito, algún autógrafo al famoso Juanito Araya, cuando se estacione, por favor, ya. Vamos con audio por acá, lo escuchamos.
2: Buenos días, Regalón.
0: Buenos días.
2: Aquí estamos con toda la actitud al trabajo ya.
0: Sí, se nota.
2: Eso, que tenga buen programa. Y una consulta, usted que lo sabe todo, si no lo inventa.
0: Ah.
2: ¿Cuándo pagan?
0: A ver, vamos a analizar, parece que está de turno hoy día. Vamos a analizar por parte. Escuchen lo que dijo el amigo Sonia Cumbia.
2: Escuchen. ¿Cómo está? Aquí estamos yendo con toda la actitud.
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0: Con esa actitud, ¡puf! ¡Qué inyección de ánimo! Oiga, usted está recién despertando. ¿Qué? Y sobre la pregunta, amigo mío, ¿cuándo pagan? Mire, la verdad que tendría que preguntar a alguien que trabaje con contrato indefinido. Porque a mí, yo quiero, no sabría qué responderle cuando le pagan a la gente que trabaja con contrato indefinido. No sé si pagarán los unos, los dos, los tres, los cuatro, los cinco, los seis, no sé cuándo pagan. Amigo mío, que tenga una excelente jornada. Gracias por toda la energía que nos manda ahí.
5: Mándame un WhatsApp.
0: Ya, tenemos un audio, lo escuchamos. A ver.
6: Aquí vamos a trabajar ya.
0: Ayú.
6: Pero primero vamos a pasar la churrasca a Regalón del Valle.
0: Como sacan pica.
6: Así que cuando vamos para arriba le vamos a llevar una churrasca con mantequilla y queso blanco.
0: Ayú.
6: Buen programa, Regalón.
0: Oiga, ¿y usted cómo se embarcan para Júpiter? ¿Cómo lo hacen para llegar a Júpiter? ¿Cómo lo hacen? Porque ese es un secreto. ¿Ah? Nadie sabe cómo llegar a Júpiter. Oiga, lo único que le pido es que no me manden fotos de la churrasca, ni menos cuando estén comiendo. ¿Ya? Déjenmelo ahí a la imaginación nomás, porque eso sería bowling. Tenemos un audio, siguiera Rosita, tanto tiempo.
7: Hola, hola, feliz día, joven José Luis. Saludo de Rosita Angélica de acá de Calingasta y gracias por acompañarnos.
0: Gracias a usted, señora Rosita Angélica, que tenga una gran, gran jornada. Pues qué bueno que está en la sintonía y nos saluda ahí. Pues que tenga un lindo día jueves, señora Rosita Álvarez. Lucho, déjame decirte que yo me imaginé que eran de ahí. Déjame decirte que me imaginé que eran de ese lomotoro gigante que hay ahí en el sector del fondo Coquimbito. Oiga, pásale el dato ahí, vos pásale el datito de la radio, oiga, Vivaldi menos Pavarotti, ¿eh?
5: Mándame un WhatsApp.
0: Sí, pues, saluditos grandes ahí para Luchito ahí, bueno, para los amigos que están vendiendo churrasca ahí en el sector del fondo Coquimbito, excelente. Oye, ahí tienen unas tortillas gigantes así del porte de una rueda.
5: Mándame un WhatsApp.
0: El Lucho se come una y el Rodrigo.
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0: Ya, vamos con el último audio antes de ir a la música.
2: Regalón, no, que no tenga ánimo. Sí, lo que pasa es que venía recién despertando.
0: Yo sabía.
2: Me tomé una Coca-Cola con un café, así que estábamos al otro lado. Ya despertamos, ahora sí estamos con todo el ánimo.
0: Sí.
2: Ya, saludos.
0: Ay, sí. Ay, sí. Oye, que, como dijo, aquí vamos con toda la actitud.
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0: Ya, como yo voy a hacerle un homenaje al amigo Sonia Cumbia. Vamos a partir con toda la actitud. Señoras y señores, en esta jornada de día jueves vamos a partir con toda la actitud positiva. Vamos a comenzar con todo el ánimo. Vamos a presentar la primera canción de esta jornada para nuestra portada musical. Vamos a escuchar a la banda del Sheriff desde el Valle de la Aconcagua. Con toda la actitud positiva, con harto ánimo.

soy Luciano Flores, tecladista y director de la banda del Sheriff, desde aquí del Valle de la Aconcagua, Quinta Región. Quiero enviarle un gran saludo a nuestro gran amigo, el regalón del Valle del Elqui, José Luis Rojas, en Radio Compañía 107.5 FM. Y queremos presentarle lo nuevecito de la banda del Sheriff.

0: Bueno, ahí estaba nuestra portada musical a esta hora de la mañana. Oye, saluditos grandes ahí para el amigo Mario Contreras, animador ahí de... animador, director y cortacola.
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0: De... No, cortacola no, animador sí. De la agrupación La Herencia del Choapa, ahí que nos está escuchando por internet allá en la ciudad de Illapel. Ahí conectados también a través de nuestras plataformas digitales. Así que un saludito para ahí el amigo Mario Grande trabajando en la ambulancia. Bueno, obviamente no está escribiendo y no está saludando cuando va conduciendo. No, pues está estacionado, sí. Sí, está estacionado ahí el amigo el Marito Contreras, coterráneo del pueblo de Lámbaro, oiga, que está erradicado por allá por esas tierras de la provincia del Choapa. Saludos también para los amigos de Dulce Alma, que están ahí en sintonía también a través de nuestras plataformas digitales. Que tengan un excelente día. Oiga, a esta hora de la mañana saludamos a quienes nos escuchan por ahí por el sector de Pinamar, Los Torreones, el sector de Compañía Baja, Caleta San Pedro, Juan Soldado, por ahí por la Punta de Teatino, sector de la Rayán Costero, en la Cuesta Porotitos, por allá por el sector de Quebrada La Varilla, el Cacique, el Toqui, los Llanos, el Olivar, el Brigador, el Tofo, Villa el Parque, Villa Lambert, Villa el Romero. También a nuestros auditores que nos escuchan por ahí por el sector de La Serena Islón, por Avenida Lomo Toro, Paradero 1, Paradero 3, Paradero 12, en el 34 y en el 38. Por allá por el pueblito de Lambert también nos escuchan por nuestras plataformas digitales, ahí en el sector de Los Pequenes, Los Azulillos, Santa Gracia, el 22. Por allá por el sector de Las Greditas, ahí en el sector del Fondo Coquimbito, Coquimbito, Fondo Loreto, Alto Valsol, Punta de Piedra, Las Rojas, en Graviela, dijo mi abuela. Por ahí por el sector de Cutún, Pelícana, también tenemos auditores a través de internet. Por allá por el sector del Rosario, La Estrella, Quilacán, San Valentín, Quebrada La Cachina, por ahí por Algarrobito, ahí en el sector de los Bajos de Alfalfares. Por ahí por Lomas de Monardi, sector de Villavista, Ceres, La Antena, La Florida, Serena Ascenso. También ahí en el sector de Vista Hermosa, La Pampa, Villa El Indio, Lagrado de Peñuelas, Barrio Industrial, Bosque San Carlos, San Ramón, Guachalalume, Tierras Blancas, sector de La Cantera, por allá por Punta Mira Norte, Sur, San Juan, Sinepar, La Parte Alta, Baquedano y Coquimbo Centro. También nos escuchan por ahí por el sector de Nueva Vida, Tres Villas, San Rafael, Cruz de Caña, El Carmen, Cerrillos, La Vuelta del Martillo, sector de La Cortadera, El Manzano, El Peñón, Altos del Peñón, por allá por Las Barrancas, Tambillos, Guayacán de Tambillos y por allá por la localidad de Las Cardas. A todos ustedes le damos las gracias, por supuesto, por estar en sintonía de nuestro programa, el programa matinal más serio de la región de Coquimbo, según la última encuesta, Archipiélago. A ver, ¿qué tenemos por acá?
2: Amiguito, eso se llama bowling. Lo que está haciendo usted a mí es bowling.
0: Eso se llama bowling. Es más, amigo, ¿usted me autorizaría para descargar ese ánimo cuando la gente esté bajoneada? Yo poner el audio, el primero que mandó usted, ¿me autoriza para descargarlo?
3: Correcto.
0: Gracias, amigo. Es que este audio, esta parte del audio del amigo es buenísima, mire.
2: Aquí estamos yendo con toda la actitud. ¿Eh? Ando con toda la actitud. ¿Eh? Estamos yendo con toda la actitud.
0: ¿Con toda la actitud? No, bacán, bacán. Vamos a apurarlo, a ver si dice... Ahí se escucha un poquito mejor.
2: Aquí estamos, yendo con toda la actitud.
0: Ahí sí, ya, listo. Ya, descargar, autorizado, listo.
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0: 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Vamos a la música, señoras y señores. Aquí está el poder del amor de Ricardo Cruz.
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1: Ahí estaba Ricardo Cruz, el poder del amor. Nos vamos a la provincia del Choapa. 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
1: Ahí estaba, ya no puedo callar, junto a la herencia del Choapa. 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
1: 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Oiga, saludito para el amigo Juan Antonio Tillo, ahí que viene dejando su saludito también a través de nuestro WhatsApp. Dice, a ver, Leo. Muy buenos días, amigo regalón del Valle del Elqui. Feliz viernes, chico. Acá nuevamente trabajando otro día más y esperando el sábado para prender la parrilla. ¡Ayó! Y para comerse lo que quedó del 18, dice. Salud y está bueno en la radio. Excelente, amigo mío. Ah, ya 18, chico, tan rápido. Saludos grandes para usted, mi gran amigo Juan Antonio Tello, y para don Alberto Álvarez, que trabajan en sintonía de la radio Compañía, por ahí por el sector de Vista Hermosa. ahí manteniendo impecable las plazas, áreas verdes. Así que un saludito grande para ustedes. Y el amigo Eduardo Galleguillos también nos saluda. Dice, buenos días, regalón, que tengas un excelente día jueves. Un abrazo, amigo, para usted igual, pues mi gran amigo Eduardo Galleguillos. Saludos para usted y para todos los auditores que están ahí en la sintonía a través de la radio Compañía FM. Está buena la radio. Vamos a la música. Aquí está Dólares de Chile desde el pueblo de Lambert. Esto es Me Sobrabas Tú.

0: Radio Compañía te indica la hora.
1: Exactamente las 9 de la mañana con 55 minutos.
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1: Ahí estamos de vuelta, ya son las 10 de la mañana con 6 minutitos. Seguimos haciendo las horas más sabrochonas a través de su radio Compañía FM. Está buena la radio. Oiga, vamos con saluditos ahí para don Luis Saliro Pizarro, para la señora Adelaida, también para la señora Nenita, don Gustavo Galloso, que a esta hora y como todos los días se están escuchándonos. También un saludito grande ahí para el amigo Mauri, para la señora Elba y don Jorge Castillo. También saludos para la señora Joana, la señora Joana Molina y Juanito Lemus, que nos escuchan a diario. Saludos también para la señora Ernestina García, para la señora Sonia, don José Caro. Saluditos para don Vlad y don Américo, para los amigos de la empresa Unicone, para los chiquillos de Arios Aconcagua, para los muchachos también de Buses Flex, que nos escuchan ahí en Terrapuerto y en las alturas del Cerro Pachón. También escuchando la radio compañía a esta hora de la mañana, mi gran amigo ahí, Pedrito, que nos escucha por allá por Las Greditas en la comunidad Olla de Caldera. También saludos para el Chucky, el colombiano, para Lolito por ahí por la calle Bolivia, para la señora Erika Silva, Anita Pastene, para los amigos que nos escuchan allá en la estancia El Zapallo, para la prima Erika Rojas. Saludos también ahí para el Chinaco y la señora Clara, que son fieles auditores de la radio Compañía FM. ¿Por qué les pregunto yo? Porque está buena la radio. Obvio, obvio, obvio. ¿Ya? Bueno, para todas las personas que nos escuchan a diario, un saludito grande, pues gracias por ser parte también de nuestro programa, el programa más serio de la región de Coquimbo. Perdón, el matinal más serio. Ya, estamos listos, señoras y señores, para presentar el espacio de los avisos gratis, gratis, gratis.
2: ¿Cuál sería?
3: Esta es Madeleine Camp. Y yo un día fui de vacaciones y me encontré esta belleza en el camp.
2: Oiga, amigo, ¿y a cuánto vende esa preciosura?
3: Esta la vendo. Está barata, está barata.
2: ¿Pero a cuánto?
3: A una luca.
2: ¿Una luca? Puta, no tengo una luca.
3: Mire, si no tiene una luca, se lo voy a dejar. Hacemos una de 100.
2: ¿Tres monedas de 100?
3: Bueno, no importa.
2: Pero no vaya a estar limpiando usted, oiga.
3: No, pues ¿cómo le voy a meter yo? Si los niños no mienten, ¿no?
4: ¿Dónde la viste?
1: ¿A dónde la viste? ¿A dónde la viste, chiquillo? Los niños no mienten, oiga. Oiga, acá le tenemos de todo, acá vendemos de todo en este espacio de avisos gratis, señoras y señores. Si usted está en sintonía y, por ejemplo, quiere o necesita vender algún mueble, va a renovar el refrigerador, va a renovar su auto, va a renovar la cocina, va a vender el closet, va a vender o a rentar su casa, el departamento, va a vender el tocomollo, va a vender la moto, la atleta. Sáquenle una luquita, pues ofrézcalo acá en este espacio de avisos, porque este espacio es de ustedes y para ustedes. Oiga, también aviso de utilidad pública, si usted tiene alguna campaña solidaria, por ejemplo, para algún vecino, para algún familiar, algún aviso de utilidad pública. Bueno, aproveche este espacio, usted nos deja el mensajito nomás a nuestro WhatsApp, el más 569-6160-5047, más 569-6160-5047, ¿ya? Oiga, si usted en días anteriores ha pasado algún aviso y aún no lo logra vender, bueno, usted nos dice ahí, oiga, regalón, aún está disponible, avísanos nomás y nosotros se lo reiteramos sin ningún problema, ¿ya? Vamos con el primer aviso de esta jornada de día jueves en Compañía FM. Se ofrece dama para labores de limpieza en aseo, perdón, en aseo, para labores de aseo en casas y departamentos. Ahí está. Se ofrece dama para trabajos, labores de limpieza en casas y departamentos en La Serena y Coquimbo. Contactarse al más 569-5020-5094, más 569-5020-5094. Se vende una casa en el sector de Tierras Blancas, cuenta con 3 dormitorios, 2 baños. Mayores informaciones se puede contactar al fono WhatsApp más 569-3088-0249, más 569-3088-0249.
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1: 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Todo barato para acá, oiga, todo barato. Pache. Oiga, si usted necesita algún jardinero ahí para cortar el pasto en La Serena y localidades del Valle del Elqui, acá le tengo un datito. Yo lo recomiendo en un 107.5%. Contactarse con don Ricardo al más 569-4545-5499. Más 569-454. Hoy, ¿por qué ayer igual me costó? Oiga, amigo, ¿no puede cambiar el número? Es que tiene muchos 5. Entonces me cuesta decirlo todos juntos. A ver, voy a... Ayer igual me costó lo mismo. ¿Y por qué será? Amigo, está en la sintonía, amigo Ricardo. ¿Puede cambiar el número? Por favor. A ver, lo voy a tratar de dar de nuevo. Contactarse al más 569... 4545. A ver, lo voy a decir de nuevo, de otra manera. Más 569-454-55499. Ahí sí, ya, listo, encontré la manera. Todo tiene solución, menos la última vocal. Ya, más 569-454-55499. Ahí está. Bien, va a ser la prueba. Oiga, todo barato aquí, todo barato. Oiga, pache. 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
4: Lleve.
1: Barato. Seguimos con los avisos, señoras y señores. Avisos gratis. Aún está disponible la máquina amasadora, nos dice ahí el amigo Juan Antonio. Es una máquina amasadora que se vende en 350 luquitas, conversable. Está casi, pero casi nueva. ¿Ya? Contactarse al más 569-8431-8002. Más 569-8431-8002. Vamos con otro datito. Se vende una casa en la ciudad de Vicuña, lugar cercano al hospital de Vicuña. Ya es una casa que cuenta con construcción sólida de ladrillo, aproximadamente 49 metros cuadrados construidos y en un terreno de 600 metros cuadrados. Terreno con árboles, estanque, 0,6 acciones de canal Villa Partera, excelente ubicación en Vicuña. Su valor de 4.450 UF. ¿Ya? Si a usted le sirve este datito, tome nota el número, el más 569-4255-5505, más 569-4255-5505. Se venden sacos de conchuela decorativa de color blanco, sacos de 25 kilos, ¿ya? Su valor es de 2.000 pesos. Contactarse al más 569-5497-1848. Más 569-5497-1848. Vamos con otro datito. Se vende leña de eucaliptus a 5.500 el saco. Acerrín a 4.500 y tierra de hoja a 4.500 pesos el saco. ¿Dónde? En calle Perú 2654, Las Compañías, entre Lautaro y Valparaíso. Reiteramos, se vende leña de eucaliptus. 5.500 el saco, acerrina a 4.500 y tierra de hoja a 4.500 pesos. En calle Perú 2654, Las Compañías, entre Lautaro y Valparaíso. ¡No! Señoras y señores, ya son las 10 de la mañana con 17 minutitos y como ya es una costumbre, ya es un clásico, a esta hora le regalamos, hacemos un cambio en la música y le regalamos un temita romántico del recuerdo. El día de hoy es el turno del gran Leo Dan, música que llega directamente al corazón, a la rótula, al talón y al espolón.
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0: Ya, estamos de vuelta y son las 10 de la mañana con 21 minutitos. Seguimos haciendo el espacio de los avisos gratis acá en Compañía FM. Oye, saludito para la señora Manuela. Había un mensaje de muy tempranito, por eso no lo había visto. Ya, había un mensaje ahí de las 8 con 12 minutitos. Ahora estamos durmiendo todavía. Así que por eso no lo había visto, señora Manuela. Mil disculpas, ya. Nos dejaba un saludito ahí que decía... buenos días, acá tempranito, esperando las horas más abrochonas, el mejor matinal, que tenga una excelente jornada. Saludos, bendiciones para usted igual, señora Manuela, desde el sector de Graviela, dijo mi abuela. Ya, vamos con los últimos avisitos a esta hora de la mañana. Se vende una moto Honda XR150L año 2024 con 800 kilómetros de recorrido solamente. Contactarse, papeles al día, contactarse al más 569-7653-3981, más 569-7653-3981. Y al mismo número se vende otra moto que es Kawasaki, año 2012 con 120 mil kilómetros. Contactarse al mismo número, lo reitero, más 569-7653-9981. Esta Kawasaki se vende en 3.800.000 y la moto marca Honda en 2 millones, ¿ya? Barato, todo barato, por aquí, oiga, todo barato. Se arrienda mini departamento en el sector de las compañías en Avenida Viña del Mar. Recién remodelado, recién pintado, piso completamente renovado, listo para habitar. Cuenta con dos dormitorios, dos ambientes, baño, cocina pequeña, entrada independiente con segundo piso. Ya es lugar cercano a supermercados, colegios y consultorios. Contactarse interesados al más 569-6198-8574. Más 569-6198-8574. Señoras y señores, siendo las 10 de la mañana con 23 minutitos, ponemos fin al espacio de los avisos gratis y vuelven el día de mañana.
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0: Día, señoras y señores, y nos vamos rápidamente con la última media hora de programa porque el tiempo pasa volando, Dios mío de mi arma. Así que desde ahora ya puede mandar su pedido a través de audio, solamente audio, porque queremos escuchar la voz del pueblo. Hay que escuchar la voz de los auditores. Señores, así que desde ahora ya usted puede comenzar a mandar su pedido musical con un audio. Si en el audio quiere dedicar la canción, quiere decir algo especial, quiere contarnos dónde nos está escuchando o por qué no escucha, bueno, usted póngale el color que quiera nomás. Pues mande su pedido, la canción que quiera, del estilo que quiera. Lo único que pido en el nombre de Dios, que no me la hagan difícil ya. No invente nombre de canciones, ni nombre de cantante o de grupo, no. Por favor. El regalón del Valle, que acá tiene que hacer todo, tiene que... Mientras busca la canción, tiene que seguir haciendo programa. Y cuando no la encuentro, ¡ay! Empieza a estresarse el regalón del Valle. Colapsa. Ya. Así que bien clarito el pedido nomás, por favor. Nosotros se lo programamos sin ningún problema. Así que mande su pedido desde ahora ya con audio al más 569-6160-5047. Corre el tiempo.
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0: Desde ahora, corre la llave, corre el candado. Caída de cassette. Hoy, si usted quiere pedir una caída de cassette también, no hay ningún problema. Le tenemos de todo, más surtido que la Feria de las Pulgas acá. Más surtido que el espacio de los avisos. Gratis los pedidos musicales. Acá le tenemos de todo. Le tenemos cueca nacional e internacional. guaricumbia, tenemos trote trote, viejo con bigote, tenemos música de la nueva ola, Maripoto, Tsunami. ¿Qué más tenemos para ofrecerle? Un balsecito peruano, pe. Tenemos boleritos, pe. Si usted quiere escuchar música de la nueva ola, quiere escuchar alguna cumbia del recuerdo, alguna cumbia clásica, cumbia de año nuevo, cumbia de fiestas patrias, cumbia de Halloween, lo que usted quiere escuchar, aquí le complacemos de inmediato con el pedido. Te mándelo nomás, no hay ningún problema. A ver, ¿quién mandará el primer pedido? Aquí llegó el primero, lo escuchamos, amigo Eduardo. A ver.
3: Buenos días, regalón. Un temario, un temario.
0: Ay, perdón. Así ya, ahora sí.
3: Buenos días, regalón. Un temita de los temerarios.
0: Ay, aguéntalo. Un temita de los temerarios. ¿Quiere uno a la vena? Bueno, que los temas de los temerarios son toda la vena. A ver, vamos a buscar un temita de los temerarios ahí para el amigo Eduardo Galleguillos. Aquí va su pedido. Acá comenzamos. Mande su pedido ahora ya. Aquí comienzan los pedidos musicales. Esto es Porque te hice mal, esta romántica la radio.

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0: un temita de Néstor en bloque.
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0: un temita de qué personaje.
1: Buenos días, Tomolín. Una canción de Maciel, Marinero.

0: Buenos días, José Luis. Una canción de Maciel, Marinero. Gracias.
1: Hola, buenos días. Un temita de Pachuco y la Cubanacán. Buen día, pues. Del Zorro.

0: Hola, buenos días, Antonita de Pachuco y la Cubanacán. Buen día, pues. El zorro.
1: Saludo para el zorro.
2: Hola, hola, un temita de los Viking 5

0: Calule, Calule, Calule.
1: Hola, hola, un temita de los Viking 5.

0: Ella, siempre última hora, siempre última hora. Hay que estarle diciendo. Ya, señoras y señores, con este temita de los Peñes del Sur, y comenzamos a despedirnos porque ya se nos va a acabar el tiempo. Agradecer la sintonía que nos han brindado el día de hoy a través del 107.5 y a través de nuestras plataformas digitales. Gracias por ser parte de una nueva edición de las horas más sabrosonas, el matinal más serio de la región de Coquimbo. Hoy nos encontramos mañana. Recuerde que mañana tenemos concurso de nuestros amigos de Pet Shop Patudos. Gracias también a nuestros amigos de Alvarado Mar y también a Fabrici por estar junto a nosotros. Será hasta mañana, si Dios así lo quiere. Adiós. Gracias.
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0: Radio Compañía te indica la hora.
1: Exactamente las 10 de la mañana con 55 minutos.
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8: Y continuamos haciendo su programa Salud Natural junto a la Farmacia Natural El Yerberito, que nos da la oportunidad de poder compartir estos minutos con ustedes, que es un agrado para mí poder hablar distintas cosas sobre su salud, ayudar a ir resolviendo dudas. Hay mucha gente que tiene muchas dudas en cuanto a su salud, mucha gente que tiene dudas en cuanto a los tratamientos que le brinda, en este caso la medicina normal, la medicina alopática, cuando uno visita al doctor y le explica hartas cosas y uno no entiende muy bien. Para eso estamos nosotros siempre, para explicar de manera simple, de manera fácil, y que usted entienda cómo debe cuidarse, ¿ya? En algunos casos uno espera que cuando va al doctor a uno le den la pastilla milagrosa, que con eso vamos a curar todos los males. En algunas ocasiones puede ser así, cuando uno tiene algún padecimiento momentáneo, tiene alguna molestia, alguna enfermedad momentánea, vamos a tener algún tipo de tratamiento bueno. En cuanto a lo natural, siempre vamos a poder complementar y también vamos a poder tratar. Pero en este caso, cuando hay enfermedades crónicas, ¿ya? Las enfermedades crónicas más comunes, la diabetes, la hipertensión, los problemas articulares, artritis, artrosis, gente con fibromialgia, osteoporosis, que son enfermedades bien comunes en estos tiempos, en esta época, tenemos que saber que esa enfermedad va a seguir con nosotros durante el tiempo. Pero, ¿qué vamos a hacer nosotros para poder lidiar o para poder controlar esa enfermedad? Más allá de los medicamentos que yo tenga, que van a ser medicamentos paliativos. Si a mí me duele algo, me van a dar un analgésico. Si yo tengo una parte de mi cuerpo inflamada, me van a dar un antiinflamatorio. Pero eso no quiere decir que esos medicamentos me van a estar generando una sanación, que eso es una palabra muy importante. Hay enfermedades que se pueden sanar y hay otras enfermedades que tenemos que aprender a lidiar, que son las famosas enfermedades crónicas, que es lo que le estoy comentando el día de hoy. Y a raíz de esto, el día de hoy vamos a estar hablando sobre un producto bien bueno, un producto bien completo, que son las famosas cápsulas de la India. Lo escucho bien, la famosa cápsula de la India, que es un producto que nosotros hablamos bastante, es un producto que usted ha escuchado muchas publicidades sobre los beneficios que genera esta cápsula de la India. ¿Y por qué lo voy a hablar en esta ocasión? Porque hay mucha gente que hace preguntas sobre esta cápsula de la India y yo lo voy a ir aclarando poco a poco. La cápsula de la India es una composición 100% natural. ¿Qué quiere decir? Que va a agarrar varios compuestos naturales que me van a estar ayudando en distintas enfermedades, en este caso, o ir potenciando algunos problemas que yo puedo tener, y los voy a combatir directamente con las cápsulas de la India. Ya, en primer lugar, la cápsula de la India tiene propiedades antiinflamatorias y analgésicas. Para toda la gente que está sufriendo padecimientos articulares, artritis, artrosis, osteoporosis, fibromialgia o cualquier problema articular, la cápsula de la India es un producto pero espectacular que me va a estar ayudando a ir combatiendo esa inflamación, esa deformación articular, y además vamos a estar reduciendo los dolores por su función analgésica y antiinflamatoria, que va a impactar directamente las articulaciones que van a estar con problemas. Es un producto que me va a estar ayudando de manera pero especular. Ya, por otro lado, la cápsula de la India contiene vitaminas, contiene 9 minerales y 13 vitaminas. Tiene acción multimineral y multivitamínica que me va a estar ayudando a ir generando, en este caso, aumento en mis defensas, ya, en ir ayudando a aportar a que mi sistema inmunológico vaya aumentando. Hay enfermedades que son autoinmunes, ya, que quiere decir que mi cuerpo ataca a mi cuerpo, ya. En el caso de la artritis reumatoide, es una enfermedad autoinmune que mi organismo va a estar atacando a mi mismo organismo y me va a estar produciendo deformidades en los cartílagos de las articulaciones del cuerpo. Por ende, uno tiene que tratar de mantener su sistema inmunológico como corresponde, ya, para evitar obviamente resfríos, aumentar las defensas, y en el caso de que yo adquiera algún tipo de bicho, bacteria, virus o lo que sea, mi sistema inmunológico, si está a raya o está como corresponde, me va a ayudar a mantener mi cuerpo lo mejor posible, lo más estoico posible, para poder resistir todo este tipo de embates que en ocasiones el cuerpo se ve expuesto por este tipo de problemas, ya. Por otro lado, y hablando sobre este mismo tema, la cápsula de la India va a ayudar a la gente que tiende a tener defensas irregulares. En el caso de la gente diabética, hay gente diabética que por el tema de la enfermedad, por el tema alimentario, de repente va a tener una base, en este caso, inmunológica mala, o de repente muy irregular. De repente voy a estar muy bien, me va a agarrar un resfrío, me va a bajar mucho las defensas, y ahí me va a costar salir de ese hoyo hasta empezar a aumentar. Si yo empiezo a tomar la cápsula de la India para prevenir, en este caso, me va a ayudar a mantener mis defensas como corresponde, y para tratar, obviamente, ayudar a aumentar, a meterle velocidad para aumentar, en este caso, la capacidad de reacción del organismo. Por ende, la cápsula de la India le va a estar ayudando para eso. Para gente con diabetes, con hipertensión, gente que tiene problemas circulatorios en general, la cápsula de la India va a estar ayudando a mejorar la circulación, va a estar ayudando a combatir las famosas neuropatías diabéticas, ya, que son dolores producidos por la mala circulación que tiene el organismo. Dolores de repente articulares, en las piernas, en los brazos, que se ve afectado una persona que tiene problemas circulatorios, en este caso la gente diabética por lo general. Por otro lado, la gente que tiene mala circulación, aparte de la gente diabética, las personas que tienen hipertensión arterial también se van a ver expuestos a algunos dolores, pesadeces, molestias, calambres, entumecimiento y ese tipo de cosas. Y la cápsula de la India, en este caso, directamente va a estar aportando en ir mejorando esa circulación y en ir reduciendo esas molestias, esas pesadeces que el organismo puede tener en algunas ocasiones producto de su enfermedad crónica. Por ende, la cápsula de la India, dentro de lo que yo estoy hablando, son algunas de las propiedades que tiene, ya, para el tema articular, para la diabetes, para la hipertensión, para la limpieza de los órganos internos. Usted que de repente le encuentran un poquito de hígado graso o estamos con problemas en la parte renal, la cápsula de la India, por los minerales que contiene, le va a ayudar a ir limpiando estos órganos internos para ir generando una mejor función orgánica, que el organismo empieza a funcionar mejor en nuestra parte interior, y vamos regulando nuestra digestión, vamos fortaleciendo nuestro organismo en general. Esto es a grandes rasgos lo que hace la famosa cápsula de la India. Es un producto bien completo que me va a estar ayudando a generar beneficios generalizados en mi organismo, no solamente en una parte específica, sino que me va a ayudar en general. Ya, recuerde, si usted tiene problemas articulares y tiene diabetes o hipertensión, la cápsula India cae pero de perilla ahí para que usted pueda consumirla y empezar a complementar estas enfermedades crónicas que podemos tener en nuestro organismo. 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Así que los dejamos totalmente invitados y continuamos con Salud Natural.
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8: Bienvenidos a Metabolismo TV, tu fuente de información correcta sobre el metabolismo y la salud. Tinnitus, se llama zumbido en los oídos. Yo soy Fran Suárez, especialista en obesidad y metabolismo. Bueno, tenemos una pregunta de un amigo sobre una condición que tiene de tinnitus. Tinnitus es una condición donde la persona siente un zumbido que puede llegar a ser muy desesperante y es un zumbido que no para. Es como si tuviera ruido dentro de su oído, ¿no? De su oído. Quiero explicarles qué causa esto, qué cosas se pueden hacer para reducirlo y quiero decirle que es un área de esas grises, es un área donde la ciencia, la medicina, no tiene realmente una solución. Pero hay algo que sí le puede ayudar a esta persona y a cualquier persona que tenga un problema de tinnitus. Quiero hablarle un poquito de eso. Fíjense. En ocasiones anteriores hemos estado hablando de el sistema nervioso. El tinnitus tiene mucho que ver con el sistema nervioso. Fíjense que hemos dicho que hay personas que tienen un sistema nervioso pasivo, que es el sistema nervioso que está diseñado, todos lo tenemos, para digerir, dormir, descansar, relajarse, y todo el mundo tiene un sistema nervioso pasivo porque si no, no podría dormir de noche. Y hay personas que tenemos más activo o que tienen más activo el sistema nervioso excitado, ¿okay? Que es el sistema de acción, de pelear, de correr. El sistema nervioso pasivo es un sistema nervioso que tiene que ver con descansar, tiene que ver con desintoxicar y tiene que ver con parar la acción, parar acción, ¿okay? Sin embargo, el sistema nervioso excitado es todo lo contrario, tiene que ver con acción y tiene que ver con acumulación de tóxico, acumulación. Y tiene que ver con empezar acción. Podríamos decir que el sistema nervioso pasivo es como si fuera el pedal freno de un carro. El sistema nervioso excitado es como el pedal acelerador. Así que usted tiene el freno y el pedal acelerador. Ambos hacen falta. Digamos, si en un momento usted tiene que descansar, tiene que dormir, tiene que relajarse, tiene que comer, pues necesita parar la acción. La acción de movimiento. Usted no puede digerir bien si está haciendo ejercicio. Si en otro momento hay una emergencia con un hijo suyo, con un accidente o algo, usted tiene que correr rápido, pues necesita que se pare la digestión. De hecho, una persona puede estar comiendo, está ingiriendo alimentos, le vienen y le dan una mala noticia y se le para la digestión. ¿Por qué? Porque cuando está comiendo está activo el sistema nervioso pasivo y cuando le dan mala noticia se excita todo el sistema nervioso, el de acción, y se para la digestión. O sea que está activo uno o el otro. No pueden estar activos los dos a la misma vez. Básicamente la forma en que el cuerpo se maneja es para, acelera, para, acelera. Hay personas que tienen más activo la parte pasiva, que es que están todo el tiempo parando. Hay personas que tienen más activa la parte excitada, que es que están todo el tiempo en movimiento. Ahora, el tinnitus, que es un zumbido en los oídos, es un zumbido que puede ser desesperante y llega, hay personas que inclusive le causa depresión, porque es un ruido, un zumbar que no para en 24 horas. Mientras la persona esté consciente, eso está ahí zumbando. Pues básicamente, dentro de la cabeza, pues están estas fosas, que son las fosas de los oídos. Dentro de los oídos está el mecanismo de balance del cuerpo. O sea, que por eso es que si una persona, por ejemplo, le da una infección de oído, pues puede padecer de mareos o de desbalance. Porque el oído nos sirve para nosotros balancear, saber el balance que tenemos en el cuerpo. Ahora, cuando hay un tinnitus, lo que pasa es que hay una vibración que la persona siente dentro del oído y puede ser desesperante. Ahora, ¿qué causa eso? Bueno, hay dos áreas que hay que mirar cuando una persona tiene tinnitus. Generalmente la persona tiene un exceso del hongo cándida. El hongo cándida, como es un hongo, y los hongos viven en los sitios húmedos, calientes y oscuros del cuerpo. Por ejemplo, un hongo vive en los oídos, en la vagina, en el intestino, dentro de las áreas donde hay mucosa, donde hay humedad. Así que uno de los sitios favoritos de los hongos es los oídos. Hay muchas personas, por ejemplo, que tienen obesidad o que tienen diabetes y tienen problemas de infecciones de oído, porque el hongo vive de eso. Si la persona tiene un consumo alto de glucosa, de pan, de harina, de arroz, de dulce, automáticamente está alimentando el hongo, y el hongo, como vive en los sitios húmedos, calientes y oscuros, como son los oídos, pues crece. Cuando crece, el hongo crea unos tóxicos. De hecho, se ha dicho que crea 78 tóxicos distintos que se han detectado. Eso crea todo un ambiente tóxico dentro del oído que entonces estimula los sentidos del oído y empieza a causar una vibración. El cuerpo reacciona con una vibración. Ahora, fuera del tema de la cándida, que está muy relacionado, porque yo he visto cantidad de personas que padecen de tinnitus, limpian el hongo cándida y de momento se le desaparece el tinnitus. Ahora, el otro tema para mirar es que el tinnitus pasa mucho en las personas que tienen un sistema nervioso excitado. El sistema nervioso excitado, que es esa persona que no puede dormir bien de noche, que no digiere bien, que tiene problemas de eliminación, que se despierta con cualquier ruidito, que a veces la carne roja le cae mal, que la grasa les cae mal. Eso son características del sistema nervioso excitado, como hemos visto en otros episodios. Cuando una persona tiene un sistema nervioso excitado, todos los sentidos están avivados. La persona que tiene un sistema nervioso excitado ve más, oye más, siente más, porque todo el sistema está listo para pelear o correr. ¿Qué pasa? Esa estimulación del sistema nervioso excesiva hace que esto se active, y cuando se activa crea un zumbido. Y entonces el tinnitus fácilmente es causado por un sistema nervioso sobreexcitado. O sea, que una persona que tenga tinnitus, lo primero que yo le recomendaría es: vamos a limpiar el hongo cándida. ¿Cómo lo limpiamos? Vamos a bajar los carbohidratos, vamos a bajar el pan, la harina, el dulce, el azúcar, para que ese hongo no siga haciendo su daño ahí y no estimule más daño al nervio del oído, de forma que se pare la vibración. Lo otro que hay que hacer es que hay que tranquilizar el sistema nervioso excitado. Una de las cosas que se utiliza para poder reducir esa excitación es que la persona pueda neutralizar las cosas que lo excitan. Por ejemplo, si la persona come mucho calcio, el calcio excita. Por lo tanto, lo que tendría que utilizar es más magnesio, vegetales, ensaladas, potasio. Ese tipo de suplemento le va a bajar esa vibración. Así que básicamente, una persona que tenga un sistema nervioso excitado, que tenga tinnitus, yo le recomendaría que haga la dieta del excitado, que es una dieta básicamente bien vegetariana. Muchos vegetales, poca grasa o ninguna, casi ninguna sal, y va a ver que automáticamente se le reduce la vibración. Esto se lo comentamos porque la verdad, si siempre triunfa.
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8: Y ya nos vamos, el Yerberito se va, pero vuelve otro día más con su programa Salud Natural, con los secretos naturales, la buena música.
9: Radio Compañía te indica la hora.
10: Exactamente las 11 de la mañana con 55 minutos.
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5: Hola, ¿cómo están? Tengan ustedes muy buenas tardes. Bienvenidos a un nuevo programa de Postales Chilenas, el programa folclórico favorito del dial. Nuestra música chilena, personajes, historia, mitos y leyendas, juntos al mediodía. En un día como hoy, 24 de septiembre, sucedió la siguiente efeméride nacional que destacamos a continuación. En el año 1811, juró su cargo como diputado Fray Antonio Orihuela, destacado franciscano y precursor del pensamiento social en el país. Soy Jorge Coqui Olivares, los invito a recorrer nuestro país junto a la mejor música chilena en un nuevo programa de Postales Chilenas. Seguimos escuchando Postales Chilenas en Radio Compañía. 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
1: El canto a lo humano es una tradición tan antigua como el canto a lo divino. Se ha desarrollado en torno a ocasiones cotidianas y festividades no religiosas como los mingacos y fiestas familiares campesinas. Los versos con fundamentos a lo humano tienen la misma estructura poética del verso a lo divino, pero su contenido es a lo humano, es decir, se refieren a un sinnúmero de temas cotidianos, llamados fundamentos o fundados. Por ejemplo, literatura, naturaleza, ponderación, exageración, mundo al revés, amor hortelano, por acontecimiento, cambio de milenio, un hecho noticioso, un evento especial, etc. Al igual que en el canto a lo divino, el cantor puede entonar versos de su creación o de la tradición, siempre acompañando su canto con el toquío de instrumentos de cuerda, como la guitarra traspuesta, de afinación campesina, el guitarrón chileno o el rabel. Ejemplo de canto a lo humano.

¿Qué les pareció? Canto a lo humano. Como dije en el canto a lo divino en un reporte anterior, escuchemos a los buenos ahora, pues a los verdaderos, a los que, como dicen los lolos, se peinan con el toquillo de la guitarra traspuesta y el canto a lo humano. Por supuesto, con la mejor música chilena. Retomamos nuestra historia, nuestros mitos y leyendas, y nuestros personajes junto a la mejor música en su programa Postales Chilenas.

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1: Radio Compañía te indica la hora.
2: Exactamente las 12 del mediodía con 21 minutos.
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1: Desde antaño se han tejido leyendas en torno a la figura del demonio, pactos que podían arreglar la vida de unos cuantos políticos y empresarios en la actualidad. Angol posee muchas leyendas. Una de las más famosas es la pisada del diablo, a raíz de una piedra que, según dicen, tiene las marcas del mismísimo ángel del mal. Cuentan los antiguos que hace muchos años existió un molino que funcionaba con una turbina en el camino hacia Pellomenco, a un kilómetro de la ciudad. Su dueño tenía pacto con el demonio para hacer crecer su fortuna. Dice la leyenda que el molinero trabajaba todo el día y después regresaba al pueblo. Sin embargo, durante la noche, el molino extrañamente seguía funcionando, pudiendo verse el destello de luces rojas desde el interior del establecimiento que solo cesaban al despuntar el alba. Entre los campesinos del sector circulaba el rumor de quien osara cruzar a esas horas por el molino se encontraría con el diablo, vestido de molinero, obligando a los incautos a trabajar toda la noche. Con el paso del tiempo, el molinero ganó mucha plata, engañó al diablo con las cuentas, que enfurecido mató al hombre. Fue entonces cuando Lucifer salió del molino envuelto en llamas, corriendo por la quebrada y con furia inaudita lejos, o dejó las marcas de sus pisadas en una roca. Un poco antes, el molinero había pedido a su familia que al morir lo velasen en el molino y lo sepultasen al día siguiente. Y así ocurrió. Sin embargo, gran sorpresa causó cuando quisieron retirar el ataúd del molino para darle sepultura. No pudieron levantarlo debido a su gran peso. Al abrir el féretro, el cadáver había desaparecido y en su lugar encontraron solo piedras del arroyo que surtía de agua al molino. La existencia del molino no ha sido probada históricamente, transformando esta historia en una leyenda urbana. Pero si se busca con cuidado en la quebrada, aún es posible encontrar la piedra con pisadas perfectamente fundidas en la roca. ¿Qué les pareció? Acá en nuestra ciudad de La Serena, específicamente en un sector que se llama Pan de Azúcar, está la piedra del tope. En una oportunidad también les narré la historia donde el diablo dejó plasmadas sus huellas. Acompañemos esta leyenda, por supuesto, con la mejor música chilena. Retomamos nuestra historia, nuestros mitos y leyendas y nuestros personajes junto a la mejor música en su programa Postales Chilenas.

0: Hemos llegado al final de otro programa más. Una hora con lo mejor de lo nuestro, una hora con nuestras raíces, una hora con historias, personajes, mitos y leyendas, y por supuesto con la mejor música chilena. Los temas aquí tratados, usted los puede seguir conversando en sus casas, ya que si así lo hacemos, estamos contribuyendo a conservar y transmitir la tradición oral, la que no debe morir nunca. Soy Jorge Coqui Olivares y los invito a que nos escuchemos el próximo programa, por supuesto, acá en Radio Compañía de Postales Chilenas.
1: Y de esta manera despedimos Postales Chilenas, un encuentro con las tradiciones, el folclor, música de nuestra tierra, conducido por Jorge Coque Olivares. Nos reencontraremos en otro

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1: Radio Compañía te indica la hora.
2: Exactamente las 12 del mediodía con 42 minutos.
3: El tejo era un juego común que junto con el chupe practicaban los desocupados y a veces los niños en los colegios. No tenía los reglamentos de la rayuela y se podía hacer marcando una línea en la tierra o un hilo blanco atravesado, se jugaba con monedas, especialmente con las antiguas de los años 30 del siglo pasado, las que por su tamaño y peso se adaptaban especialmente para esta diversión. Se jugaba entre dos o más a las 10 o 15 rayas. Quien las lograba primero era el ganador. La rayuela es deporte nacional según ley número 20.777 del 17 de septiembre de 2014. Declárase la actividad deportiva de la rayuela como deporte nacional, que se disputa por puntos, consistente en el lanzamiento de tejos desde distancias prefijadas hacia una superficie determinada atravesada por una lienza a alcanzar. Nuestra chilenidad, por supuesto, acá en Radio Compañía. Felices fiestas patrias.
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0: Radio Compañía te indica la hora.
1: Exactamente las 12 del mediodía con 55 minutos.
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1: Radio Compañía te indica la hora.
2: Exactamente las 13 horas con 20 minutos.

La tonada es la canción folclórica por excelencia. Deriva de formas arábigo-andaluzas. Se canta una o dos voces con acompañamiento de guitarra o arpa. Y está escrita principalmente en cuartetas octosílabas con o sin estribillo. Cuando cantan dos o más personas, el acompañamiento se realiza generalmente con dos guitarras y muchas veces arpa. En los espacios conocidos como casas de canto, lugares de interpretación de música popular de fines del siglo XIX y comienzos del siglo XX, se agregaba el piano y el tormento. Hasta los años 40, la interpretación de la tonada era principalmente femenina. En gran parte, el que las voces masculinas asumieran dicho estilo se debió a los cuatro guasos, primero, y a los guasos quincheros, después. Dependiendo de su función, se habla de romance o corrido cuando su estilo es esencialmente narrativo. Cuando tiene la función de serenata, cantada de noche o de madrugada, se le llama esquinazo. Asume el nombre de parabién cuando su contenido es de celebración para recién casados. Es glosa cuando tiene alabanzas a Jesús o a la Virgen María. Y finalmente, con ocasión de celebrar el nacimiento de Cristo, la tonada es denominada villancico. Nuestra chilenidad, acá en Radio Compañía. Felices fiestas patrias. Con ocasión de celebrar el nacimiento de Cristo, la tonada es denominada villancico. Nuestra chilenidad, acá en Radio Compañía. Felices fiestas patrias.

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0: para cuando pienses o sientas que el Señor te abandona. Una noche, un hombre soñó que caminaba por la playa en compañía del Señor. Por su mente pasaban escenas de su vida, y en cada escena veía sus huellas y las del Señor. Cuando la última escena de su vida pasó ante él, miró a las huellas y se dio cuenta que, durante su vida, muchas veces vio sus huellas solamente. Esto sucedió siempre. Y cuando se encontraba solo y triste, perturbado por esto, le preguntó al Señor: Señor mío, cuando decidí seguirte, tú me prometiste estar siempre a mi lado. Pero he notado que, cuando me encuentro agobiado por los pesares de la vida, he visto mis huellas solamente. ¿Por qué me abandonas cuando más te necesito? Él le contestó: Hijo mío, mi querido hijo, sabes que te quiero y que nunca te abandono. Durante tus angustias y sufrimientos, las huellas que has visto fueron mías. Las tuyas no aparecían en esos momentos difíciles, porque, hijo mío, en esos momentos yo te llevaba en mis brazos.
1: En Bendición y Victoria damos inicio a un nuevo programa. En Bendición y Victoria, aquí estamos dándole gracias al Todopoderoso, dándole gracias a la Virgencita de Guadalupe, dándole gracias porque nos permite llegar en este momento ahí donde usted se encuentra escuchando esta prestigiosa estación de radio. Damos gracias a la Morenita de México porque podemos en este momento dirigirnos a que usted, donde haya una mente, donde haya un oído, donde haya una persona que esté sintonizando el programa, pueda recibir un beneficio, pueda recibir una orientación de Juan Taramacura. Ya saben, hijitas, hijitos de mi corazón, vamos dando inicio al programa. Ya sabe que usted va a colocar un vasito de agua encima de su radio. Un vasito de agua, porque hacemos al final la oración de los enfermos. Recuerde que la oración tiene poder. Ponga el vasito de agua si hay una dolencia, si usted no puede conciliar el sueño, si usted es una persona que tiene en este momento problemas, quebrantos de salud, ponga el vasito de agua para que al final hagamos la oración. 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En un año no le vuelven a cobrar una consulta. Años que lleva Juan Taramacura ya aquí en este bello país, en Chile, llevándoles a todos ustedes los consejos, las orientaciones, llevándoles a ustedes la medicina natural. Años no aparecimos de la noche a la mañana en esta radio. No me escuchó usted de la noche a la mañana porque ya me conocen, que son muchos años los que Juan Taramacura viene llevándoles un programa de sabiduría, de conocimiento. Años donde ya conocen a Juan Taramacura. Voy a pasar a leer un WhatsApp. Tengo un WhatsApp en mis manos que me llegó y me lo escriben de allá, desde Linares, exactamente de allá de Longaví. Me escribe la señora Alejandra, me dice: Don Juan, por favor, quiero que me ayude. ¿Qué monte, qué planta puedo yo tomar para que me calme un poco la depresión, tengo ansiedad y muchas veces tengo problemas de baja autoestima. Mi querida señora, escúcheme bien, me va a tomar esta plantica que se llama lavanda o romero, haga unos tés en la mañana, puede ser en ayunas y al acostarse. Tómeme este tecito, que esto le va a ayudar mucho. Aparte que le va a ayudar a usted, también le va a ayudar a usted en la parte de las chakras. Muchas personas no saben o no conocen que hay plantas medicinales que ayudan a limpiarnos, que nos ayudan a despejar cuando nuestras chakras están contaminadas o están cargadas, porque nuestro cuerpo es energía. Entonces la tercera chakra es el centro del poder emocional y autocontrol. Si usted se siente una persona bloqueada, este centro puede derivar eso, puede derivar depresión, puede derivar ansiedad, y puede ser que estas cosas que usted siente es porque hay algún problema también espiritualmente está afectando. Entonces, le agradezco la fe, la confianza. Tómeme estos tecitos y que Dios me la bendiga.
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1: Seguimos recibiendo los testimonios el día de hoy aquí en Linares. En Linares, nuevamente recibiendo estas palabritas de la gente que visita Juan Taramacura. Hoy tenemos otra persona más, otro caso diferente que nos están dando aquí estos testimonios que son de la vida real, casos de la vida real. Pero lo van a escuchar ustedes, oyentes, de las mismas palabras, la misma boca de la persona que están aquí con nosotros. Hermano mío, cuénteme de dónde viene, de qué parte de Linares, y deme su nombre.
4: Yo me llamo José Miguel Mora, vengo de Linares, de la población Las Rosas.
1: Usted, mi señor, antes de venir con Juan Taramacura, había visitado otros sitios. Cuéntele a los oyentes cómo le fue por allá antes de venir con Juan Taramacura.
4: Sí, y he visitado varias partes más, pero creo y confío que esta sea la única verdad a la persona donde yo vine.
1: Acabamos de hacer una sanación, una curación. ¿Usted qué piensa de lo que acaba de ver, de lo que ve salir de su cuerpo? ¿Qué piensa? Cuéntele a los oyentes.
4: No, yo pienso que es la verdad que estoy viendo porque lo vi por mis propios ojos.
1: ¿Usted se siente agradecido con la consulta? ¿Quedó conforme, contento?
4: Sí, quedé conforme y contento porque creo que es la verdad que yo estoy viendo.
1: ¿Usted, mi viejo, se da cuenta, Juan Taramacura, sabe o no sabe?
4: Sí, sí sabe. Y le recomiendo a cualquiera que venga, ir, pero le van a decir la verdad.
1: Bueno, muchas gracias por estas palabritas. Continuamos con el programa.
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1: 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Vamos a tomar el vasito de agua y vamos a hacer la oración de los enfermos. Si hay personas con enfermedades terminales, si usted tiene una preocupación porque hay un problema, algún hijo suyo que tiene problemas de drogadicción, de alcoholismo, pida con fe. Aquella persona que tiene esas enfermedades que lleva tiempo y la ciencia médica no ha podido curar, vamos a hacerlo con fe. La oración tiene poder. Van a repetir: San Juditas Tadeo, patrón de los casos difíciles, camina por mi casa, llévate mis preocupaciones y cualquier enfermedad. Por favor, vigila, sana y bendice a mi familia, amigos, aleja a mis enemigos, en el nombre de Jesús, amén, amén. Tómese el vasito de agua. Mañana será otro día. Mañana vuelve a la misma hora. Juan Taramacura.

Hemos llegado al final de un programa más. Esperamos que haya sido de su agrado los consejos que con sacrificio hemos traído para usted y que los aproveche verdaderamente y ponga en práctica. Hasta una nueva edición de su programa

0: Radio Compañía te indica la hora.
1: Exactamente las 13 horas con 55 minutos.
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Hola, ¿qué tal amigos y amigas? Muy buenas tardes, gusto saludarles, ¿cómo están? Ya estamos instalados acá en el estudio número 2 de la Radio Compañía en este día jueves 24 de septiembre de este año 2026, con una grata temperatura que llega a los 18 grados, cielo entre despejados y parciales, ya en algunos sectores de La Serena y también en el puerto de Coquimbo. Le damos la bienvenida entonces con la música ranchera el día de hoy. Ricardo Cruz le va a acompañar hasta las 4 de la tarde, ¿eh? Para que usted escuche buena música y se entretenga un poquito con noticias que le tenemos también. Vamos a hablar un poquito también del deporte, ya de esta Copa Chile que se está jugando, que comenzó el día martes, ya. Y va a seguir hasta el día lunes, ya hoy día se juegan otros partidos también, ya hoy día juega la Universidad de Chile frente a Everton de Viña del Mar, ayer jugó Deportes Iquique con Cobreloa, Iquique jugó ayer con Deportes Antofagasta, ya, Cobreloa jugó hace dos días atrás con Coquimbo Unido, donde ganó el cuadro de Coquimbo por 2-1, ya. También ayer jugó la Católica, también Unión La Calera, ya. Bueno, un ratito más le vamos a dar los resultados y la fecha que se viene para el día de hoy, ya. Buena temperatura, como dijimos, 18 grados en la temperatura de La Serena y también en el puerto de Coquimbo. Le damos la bienvenida entonces, ya vamos con buena música el día de hoy, como es de costumbre, y después vamos con noticias, con informaciones para que usted también quede muy bien informado. Le damos la bienvenida acá en su programa de la música ranchera. Los primeros son, el día de hoy, el Mocha Lombrices. Aquí llegan las Villegas.

0: Bueno, ya son las 2 de la tarde con 25 minutos. 2 de la tarde con 25 minutos. Oye, buena la música. Bueno, empezamos, pero como cañón. ¿Eh? Como cañón empezamos el día. 100% música directamente desde México. Hay que hacerle peso a nuestro amigo también, DJ Jerry. Ah, buena música de nuestro amigo DJ Jerry. Que va a estar el día de hoy a partir de las 6 y media en la hora de El Taco. Ahí nos va a acompañar nuestro gran amigo DJ Jerry, que nos estuvo haciendo programa el día lunes. El día martes, el lunes tuvo el Pistola Locas. El martes tuvo DJ Jerry, ayer me correspondió a mí, hoy día me corresponde a mí y mañana me corresponde a mí. El sábado me corresponde a mí y el domingo me corresponde a mí. Ya. Vamos a ir con el deporte. Ya, vamos a ir con el deporte. La Copa Chile que se está jugando ya en los octavos de final. 18 grados la temperatura del momento. Ya tenemos una temperatura bastante agradable. Y la máxima el día de hoy va a llegar a los 19, a eso de las 3 de la tarde. Ahí vamos a tener 19 grados. Buena temperatura el día de hoy. Ya, vamos con la Copa Chile. ¿Qué nos arrojó la Copa Chile en estos partidos que se han jugado, que comenzaron el día martes, ya, de nuestro torneo? Recordemos que tenemos 3 campeonatos, la Copa de la Liga, la Copa Chile y el torneo, el campeonato nacional. Ya tenemos 3 torneos, por si acaso. Ya antes era uno nomás, después la Copa Chile, después el. No, ahora tenemos 3 campeonatos. Ya. Ya, y también obviamente tenemos la primera B. Ya, vamos con la Copa Chile. Vamos a dar algunos resultados, algunos partidos que se han jugado. Ya, recordemos que estos son partidos de ida y partidos de vuelta. Ya, los partidos de ida. Ya, esto comenzó, como le estaba explicando yo, el día martes, donde Puerto Montt le ganó 2-0 a Ñublense en el estadio Chinquihue de Puerto Montt. El mismo día martes, Cobreloa 1, Coquimbo Unido 2, ganó visita en el estadio Zorro del Desierto. El día martes también, el Audax Italiano y Colo Colo empataron 0-0. El día de ayer, Curicó 0, Deportes Concepción 4, visita. Unión La Calera 1, Universidad Católica 1. 1-1 el día de ayer. Y también 1-1, Deportes Iquique, Deportes Antofagasta en el estadio Tierra de Campeones. Para el día de hoy, a las 6 de la tarde, O'Higgins de Rancagua enfrenta a Santa Cruz. 20:30 horas. El día de hoy también, Everton enfrenta a la Universidad de Chile. Eso hasta el día de hoy. Ya los partidos de vuelta se van a jugar el día de mañana. 20 horas, Colo Colo enfrenta al Audax Italiano, Estadio Monumental. Ya después nos vamos al día sábado, a las 20 horas también, Universidad Católica enfrenta a Unión La Calera, Estadio Claro Arena. Sábado también, 20 horas, Ñublense, Puerto Montt. Nos vamos al domingo, al mediodía, Deportes Antofagasta enfrenta a Deportes Iquique en Estadio Calvo Bascuñán de la Segunda Región. Domingo a las 3 de la tarde, Deportes Concepción enfrenta a Curicó Unido, Estadio Esterroa de Concepción. Y a las 5 y media de la tarde el domingo, la U enfrenta a Everton de Viña del Mar, Estadio Nacional. Y 20 horas, Santa Cruz enfrenta a O'Higgins de Rancagua. Ya para el día miércoles, este partido pendiente también. Ya no sé por qué se va a jugar tan partido 10 días más después. La verdad que no desconozco la información, ya, porque se está jugando la Copa Chile en estos 2 días, ida y vuelta. Y Coquimbo enfrenta a Cobreloa, pero el 7 de octubre. Es decir, en 2 semanas más. No sé por qué se habrá trasladado el partido tan lejos, porque se está jugando los partidos de ida y vuelta. Ya durante esta semana, el domingo ya terminan los que son los partidos de vuelta, hasta el 7 de octubre. No, la verdad que no desconozco el motivo por qué Coquimbo va a jugar con Cobreloa el día miércoles 7 de octubre. Pero ahí va a jugar, ¿cierto? En el estadio Francisco Sánchez Rumoroso se juega el partido de vuelta. Del partido de ida ganó 2-1 Coquimbo a Cobreloa y ahora vamos a jugar el partido de vuelta. Pero el 7 de octubre recién se va a jugar la vuelta. Ya, vamos con la primera B también. Ya, vamos con la primera B. Recordemos que la Deportes La Serena va a enfrentar un partido a Cobresal por un partido de amistoso, a puertas cerradas. Ya. Partido entre Deportes La Serena y Cobresal, entonces. Este partido se va a jugar a puertas totalmente cerradas. Dice por aquí, Deportes La Serena enfrentará a Cobresal a puertas cerradas el próximo viernes 2 de octubre. Deporte de la Serena se medirá ante Cobresal, dice, en un partido amistoso, sin público, ¿ya? Dice por aquí, para la preparación, dice, para el cierre del campeonato, los granates buscarán recuperar ritmo competitivo tras casi un mes de receso y llegar en condiciones al duelo frente a Everton de Viña del Mar, que tienen que hacerlo como visitante. El próximo viernes 2 de octubre, Deporte de la Serena enfrentará a Cobresal, las puertas cerradas, en el estadio Ricardo Cruz de La Serena, día viernes. Luego de retomar, dice, a los entrenamientos, el cuadro granate continúa preparándose para la recta final del campeonato. Los dirigidos por Felipe Gutiérrez vienen de caer 3-0 frente a la U en condición de local el pasado 13 de septiembre. Posteriormente, entró en un receso de casi un mes, el que terminará el 11 de octubre, dadas las fiestas patrias y la fecha FIFA. Su rival será el Everton de Viña del Mar, Estadio Sausalito. Los granates marchan en el puesto número 9 con 30 puntos que superan 27, dice, que superan los 27 obtenidos en el año 2025. Y se ubica a 3 puntos, dice, de la Copa Sudamericana y a 9 puntos del descenso. O sea, está ahí término medio. Ya, esa es la noticia entonces. Vamos a ir con la primera vez y después vamos a ir con la música también. Ya, en la primera vez, el día sábado a las mediodía, Unión San Felipe enfrenta a Deportes Copiapó. 3 de la tarde, Cobreloa enfrenta a Santiago Wanderers. Partido de punteros. Ya, de aquí va a salir que va a subir a la primera división, Cobreloa o Santiago Wanderers. El día miércoles 30 de septiembre, Unión San Felipe San Luis. Ya, esos son los partidos pendientes, ¿ah? Ya, que se van a jugar entonces esta semana. Unión San Felipe Copiapó, el sábado 26, este sábado a las 12 del día, después el sábado a las 3 de la tarde, partido que estaba pendiente con el Loa Wanderers. Y el día miércoles 30 de septiembre a las 6 de la tarde, Unión San Felipe San Luis. Ahí está entonces. Ya, quedó bien informado, ¿sí? En el ámbito deportivo, qué bueno. Ya, los primeros saluditos que están llegando al WhatsApp de la radio por aquí, a ver, vamos a ver. A nuestro amigo Eduardo Galleguillos. Ya, hola amigo, ¿qué puso aquí? Buenas tardes, amigo Ricardo Cruz, que tengas un excelente día, un gran abrazo. Ahí está nuestro amigo ahí, Eduardo Galleguillos, ya conectándose a través del WhatsApp al más 569-85-90-64-15. Más 569-85-90-64-15. Así que un saludo cordial para Eduardo Galleguillos, ya, que está en la sintonía. 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Ya, que se está conectando también a esta hora de la tarde, por aquí un amigo José Luis Veas también, ya, nos mandó un mensaje que vamos a escucharlo, ¿eh?
1: Por acá igual, buenas tardes, aunque igual he estado escuchando estos días, no te había saludado, y pero igual estaba pendiente porque andaba medio estresado con la caña todavía, pero ahí, no, caña no, pero igual ahí recordándote como siempre los buenos momentos que vivimos y ahora teniéndote en el vial siempre, amigo Ricardo. Abrazo, cuídate.
0: Bueno, ahí está nuestro amigo también que traje la locomoción colectiva, don José Luis Veas, ¿eh? Gran amigo ahí de aquellos años también, buena persona, un caballero también, así que le vaya súper bien, igual que Eduardo Galleguillos también amigo traje la locomoción. Un gran abrazo también para ellos que están ya de a poquito conectándose los chiquillos y nos están medio lentos, que no sé qué le habrá pasado, al amigo Vladimir también, al Mauri, ¿dónde estará el Mauri? El infantable Mauri, oye, el Mauri, no, hace como una semana que no aparece el Mauri, ¿eh? ¿Ya? ¿Dónde estará por ahí? Mauri, ¿dónde está ahí? Ya. Ya, vamos con la música. Ya son las 2 de la tarde con 35 minutos. Aquí llega Alex el Clara Sabache. Después llega un temita ahí de La Brisa Tropical. Y después viene Alanis Lagos, que va a estar para la Teletón acá, ¿cierto? Va a estar aquí la, lo que es la Plaza de Armas, ¿ya? Va a estar en la Plaza de Armas. Va a estar ahí para la gira de la Teletón, no se olvide. Ya, 2 con 36, aquí viene Alex y el Clan Azabache y el Maníaco.

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1: Exactamente las 14 horas con 55 minutos.
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Estamos de regreso, ya son las 3 de la tarde con 7 minutos y estamos escuchando el mix Chupilca. 3 de la tarde con 7 minutos. Seguimos alegrando de la tarde con buena música, con música ranchera a través de la 107.5, su radio.

3 de la tarde con 18 minutos, 3 de la tarde con 18 minutitos, ya tenemos una temperatura que llega a los 19 grados, cielo despejado en La Serena y también en el puerto de Coquimbo. Vamos con algunas noticias que le tenemos a esta hora de la tarde. Recordemos que Radio Compañía, musical y también, por supuesto, informativa.

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3 de la tarde con 20 minutos, 3 de la, oye, me acabo de meter recién al Facebook, así que, oye, tenemos saludos cordiales, ya para nuestro amigo colega, ya, DJ Jerry, que el día de hoy está de cumpleaños, así que de aquí le mandamos un gran abrazo, ya que lo pase súper bien, el día de hoy le va a tocar trabajar en la hora del taco, así que le mandamos el saludo correspondiente, ya, yo me acabo de meter acá al Facebook. No me había metido de ayer, así que me aparece que está de cumpleaños, ¿ya? Sí, me parece que está de cumpleaños entonces nuestro gran amigo, colega DJ Jerry. Así que tú lo puedes saludar a la tardecita, ahí cuando haga su programa de las 6:30 hasta las 8:30. Ahí puedes llamar a DJ Jerry y mandarle los saludos correspondientes en su cumpleaños. ¿Cuánto cumple? No tengo idea, porque aquí no me aparece cuánto cumple, ¿ya? Pero lo vamos a dejar así nomás, para que aquí le vamos a poner ahí la edad. La edad es lo de menos, la cosa que está de cumpleaños, así que le mandamos un gran abrazo ahí a nuestro amigo colega DJ Jerry, que el día de hoy está cumpliendo añitos y muchos años más. Mucha felicidad y que siga cumpliendo, ¿cierto? Muchos años más. Acá, por supuesto, aquí nuestro amigo que en la tardecita ahí nos llena con la buena música, con la buena onda. Ya preparando su buen programa ahí de la que música de los 80, 90, el rock latino. De 6:30 a 7:30, después de 7:30 a 8:30 con la música regional y con la música cumbia ranchera y con la música tropical. Así que ahí la vamos a tocar, no sé qué temita la podemos tocar a DJ Jerry porque a él le gusta toda la música, ¿ya? Ya, pues saludos cordiales para él entonces que está de estar ahí en la sintonía, de estar tomarse una chupilca, ¿ya? Ya, así como él es del valle, así que es bueno para la chupilca. Ya. Bueno, vamos con las noticias. Ya, dice por aquí inversión de 381 millones. Ya dice concreta, dice nueva estación médica rural de Coirón. Dice la iniciativa impulsada por el Minera Los Pelambres, junto al municipio de la comunidad y Fundación Desafío Levantemos Chile, permitirá fortalecer la atención primaria de salud en esta localidad rural de Salamanca. Dice que con una inversión de los 381 millones, este jueves fue inaugurada la nueva estación médica rural en Coirón, en la comuna de Salamanca. El recinto cuenta con 146 metros cuadrados y busca mejorar el acceso y las condiciones de atención de salud para las familias del sector. La iniciativa forma parte del trabajo de Minera Los Pelambres y se desarrolla con las comunidades rurales de Salamanca desde el año 2022. La compañía comprometió más de 240 iniciativas vinculadas a la salud, infraestructura deportiva, seguridad hídrica, educación, capacitación y vialidad en Coirón. Este trabajo se ha desarrollado junto al municipio y la propia comunidad. La nueva estación dispone de dos boxes multipropósito, un box ginecólogo y un box de procedimientos, sala de espera también, entrega de medicamentos y accesibilidad universal. Para Mariana Pérez Tens, a cargo del recinto, dice las nuevas instalaciones representan un cambio importante tanto para los pacientes como para los profesionales que trabajan en esta zona rural. Agustín Riesco, dice gerente de asuntos públicos de Minera Los Pelambres, destacó este proyecto que inserta, dice, en un trabajo más amplio en materia de salud rural y los problemas se resuelven dialogando, dice. ¿Ya? Dialogando, conversando, dice, en pos del beneficio de la comuna y de las localidades, señaló, relevando la colaboración de municipios y comunidades. Actualmente, las estaciones médico rural en Coirón y el Queñe están operativas, mientras avanza la construcción del MMR de Jorquera y el diseño de la futura estación de Quilén Alto. También se encuentra en etapa final la nueva posta de Cuncumén, iniciativas que apuntan a fortalecer la red de salud rural en Salamanca. Ahí está la noticia entonces. Ya, ¿qué más tengo por aquí? Otra noticia, a ver, no, esta no la vamos a leer nada. Y a ver. Ah, ya, vamos, una noticia acá en el ámbito regional, ya. Dice, ya no existe ese Baden. Aumento del caudal destruye bypass de Cochiguaz y complica respuesta de bomberos. Dice, espera un poquito, por favor, que justo me salió la propaganda. Oye, sale tanta propaganda. Uno está leyendo noticias y aparecen estas propagandas. Y si usted no quiere que salga propaganda en el teléfono, tiene que pagar. Sí, así es. Para todo se paga.
Ya, todo se paga, ¿ves? Menos los turnos que sacamos con DJR, aquí no le llega ningún 20. Oye, el pistola loca, oye, se llena los bolsillos con plata, tiene como 5 camiones, ¿ya? Y ni siquiera un bono, un aguinaldo para DJR, para Ricardo, ni una, más. Este, apretado parece, porque no dispara nunca. Ya. Dice por aquí, ya no existen ese Badén, aumento del caudal destruye el bypass de Cochiguaz y complica respuesta de bomberos. El bypass permitía conectar Monte Grande con Cochiguaz y fue arrastrado por el aumento del caudal. El municipio retiró 3 tuberías de gran tamaño, mientras bomberos advierte que el puente de madera del sector no soporta el peso de los vehículos. El aumento de los caudales provoca la ruptura de bypass de Cochiguaz en la comuna de Paihuano, situación que obligó al municipio a desplegar maquinaria para retirar las estructuras arrastradas por la fuerza del agua. La infraestructura corresponde al bypass que permite la conexión entre Monte Grande y Cochiguaz y era utilizada principalmente por vehículos de mayor tonelaje, mientras que el puente de madera existente en el sector estaba destinado a vehículos menores. Desde el municipio informaron que 3 tuberías de aproximadamente 14 metros de largo cada una fueron desplazadas por el caudal tras detectar su ubicación mediante un dron. Equipos de operaciones acudieron con maquinaria para retirarlas y evitar que provocaran una obstrucción o acumulación de agua, dice Río Abajo. La secretaria municipal y alcaldesa subrogante Evelyn Cortés explicó que las tuberías, cuyo peso bordea una tonelada cada una, ya habían generado afectaciones en árboles y sectores ubicados aguas abajo. Más que recuperar, dice por aquí, más que recuperar la tubería es para que no haga una afectación mayor hacia abajo, explicó Cortés, quien agregó que los trabajos buscan despejar el cauce y evitar eventuales daños a las viviendas. Seguimos con las noticias. Dice, ya no existe ese Badén. Uno de los principales problemas derivados de la emergencia está relacionada con la capacidad de respuestas ante una eventual emergencia en sectores interiores de Cochiguaz. El comandante de bomberos Mauricio Astorga dice, explicó que la institución venía monitoreando desde hace aproximadamente 2 semanas el sector donde confluyen el río Cochiguaz y el estero derecho, debido al deterioro progresivo del Badén utilizado por los vehículos de emergencia. Sin embargo, durante la mañana de este día jueves, la estructura sufrió daños totales. Ya, dice aquí, la situación nos complica, especialmente el desplazamiento de los carros de emergencia, debido a que el puente de madera existente tendría una capacidad aproximadamente de 5 toneladas, mientras que los vehículos de bomberos superan ese límite. Con medidas de mitigación, la institución comenzó a equipar sus camionetas con elementos de primera respuesta y realizó coordinaciones con una brigada independiente existente en Cochiguaz con el objetivo de que pueda actuar como primer responder o respondedor ante una eventual emergencia. Más de 300 personas podrían, dice, quedar aisladas. Del municipio también expresaron preocupación por las condiciones del puente debido a que el sector interior habita más de 300 personas. Cortés hizo un llamado a respetar la restricción para vehículos de alto tonelaje y señaló que actualmente el puente se mantiene habilitado para vehículos menores. Si cede este puente y no lo cuidamos, con el tema de que no pasen camiones de alto tonelaje, quedaríamos con un sector aislado. La autoridad agregó que incluso durante esta semana los camiones recolectores de basura no podrían o no van a, dice, no van a pasar o no pueden ingresar al sector, dice, por lo que se han debido implementar alternativas con vehículos de menor tamaño. ¿Qué más dice por aquí? Dice preocupación, dice, por el periodo de deshielos. La situación también genera preocupación de cara al periodo de mayor deshielo de la cordillera. Astorga explicó que bomberos ya informó la situación al punto focal regional y al presidente de los comandantes, mientras que desde el 1 de octubre comenzará su plan verano, que contempla medidas asociadas no solo a incendios forestales, sino también a situaciones derivadas del aumento de los caudales. El comandante señaló que las actuales crecidas estarían asociadas a las precipitaciones registradas durante las fiestas patrias, pero advirtió que el peak del hielo podría producirse durante noviembre o diciembre, periodo en que además aumenta la llegada de visitantes a la zona. En ese contexto llamó a la comunidad a extremar las precauciones y evitar ingresar a los ríos. Desde la Municipalidad de Paihuano indicaron que continuarán con sus campañas preventivas a través de las redes sociales, medios de comunicación y radio, con el objetivo de informar sobre el aumento de los caudales y los riesgos asociados a deshielos y a medidas de autocuidado. Ahí está entonces la noticia, ya de acá del Valle de Ilque. Ya son las 3 de la tarde con 31 minutitos. ¿Qué más tenemos por aquí? Antes de ir a la música.
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Ya. 3 de la tarde con 32 minutos. 3 con 32. Aquí vamos a tocar un temita de este mix de Alex Bueno. Ya que lo grabó hace poquito. 2 semanas. Coqui y la banda tropical. Y después vamos con un temita ahí de Coque Núñez. Que también va a estar acá en lo que es... lo que es acá el sector de la Plaza de Armas, en esta gira de la Teletón. Va a estar Coque Núñez, Lanis Lagos, ya va a estar Noche Brujas, ya va a estar ahí también tributo a K-Pop, bueno, varios artistas acá en la que es la Plaza de Armas acá de La Serena, ya al parecer para que fue el 18 va a estar, sí, van a estar el día domingo 18 de octubre, ya ahí van a estar ahí los chiquillos ahí de lo que es la, programando lo que es la Teletón 2026. Porque estás arrepentida. 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

3 de la tarde con 48 minutos. 3 de la tarde con 48 minutitos. Ya nos estamos despidiendo el día de hoy. Recordemos que a las 4 llega el pantano de El Cocodrilo. Después nuestro amigo DJ Jerry, que el día de hoy está de cumpleaños. Ya está de cumpleaños el día de hoy DJ Jerry. Así que, bueno, ¿qué más tengo por aquí? Antes de la música. Ah, ya, saludos cordiales dice para la señora Emilia Castro, ya de ahí el sector de Talcuna, ya también ella nos escucha a través de online, ya, así que un saludo muy especial de parte aquí de Paulita Guzmán también, Paulita Guzmán, Ricardo Cruz, ya, que cualquier ratito ahí lo vamos a ir a compartir un ratito con ella, lo vamos a ir a pegar en la pera, ya, ahí el sector de Talcuna, la señora Emilia Castro, ya, de Talcuna. Un gran abrazo para ella y de parte de Paulita Guzmán, mi señora, y que les habla también Ricardo Cruz. Vamos a ir a, luego ahí a Talcuna, ahí a no sé, para tomar un matecito, ahí a comerse una churrasquita con queso, ahí, alguna empanadita que nos prepara ahí. Tiene, dice que prepara muy rico la Paulita, dice que muy, cocina muy rico la señora Emilia. ¿Ya? Le trae mucho saludo, mucho, le trae mucho recuerdo a la Paulita también. Dice que el cabrito lo prepara, pero ay, ay, ay, ¿ya? Dice la Paulita que me va a cambiar por un cabrito de menos. Este cabrito ya está medio pasado, ya tiene 50, ya, así que dice que le gustan los cabritos de 30 a la Paulita, dice. Así que vamos a ir de la señora Emilia entonces, Emilia Castro, que ahí en el sector de Talcuna, ya. Vamos a ir ahí a pegarle la pedera, vamos a ir a compartir un ratito con ella, ya. Ahí muy amiga ahí de la familia y de Paulita Guzmán, ya, con mucho cariño para ella entonces. Este saludito ahí que también ella nos escucha ahí a través de online también ahí en Talcuna también. Ya, ahí está el saludito entonces para ella. Ya, nos estamos despidiendo amigos. Mañana ya nos vamos a encontrar a partir de las 2 de la tarde. Mañana vamos a estar hasta las 4 de la tarde. El día de mañana, mañana viernes. Mañana viernes 25 de septiembre. Último viernes del mes de septiembre. Después ya viene octubre con todo. Nos despedimos. Hasta mañana. Se pide Ricardo Cruz y también la Paulita Guzmán que anda por aquí. Anda aquí, ¿qué anda haciendo Paulita aquí? Allá. Dice que va a ir allá al... ¿A dónde va? Al Mati Pizza. Ya. Ahora se irá a pegar en la pera. Ahí al Mati Pizza. La pizza de tu barrio, la población Col, sector Antena. Ahí anda el amigo Yerko Aldovinos también. Ya. Va a ir a almorzar allá la Paulita. Bueno, ¿quién como ella? Paulita ahí. La pasa bien. Está de vacaciones, Paulita. Ya. Nos vamos entonces. Chau, chau. Cuídense.

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1: Exactamente, las 15 horas con 55 minutos.
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0: pone de risa. Eso, aplauso. Amigas y amigos, bueno, estamos comenzando ya lo que es nuestro programa, nuestro espacio, nuestro pantano de cocodrilo a través de esta frecuencia, de esta radio, a través de esta radio bonita, ya, como es tu radio compañía 107.5 en la FM, en esta frecuencia mejorada. Bueno, queremos saludar a todos nuestros grandes amigos y amigas y quienes nos están acompañando, lo que es en esta hora, un día bonito, un día encachadito, un día primaveral. Ya llegó la primavera del Vera. Así que para ustedes, amigos míos, vaya nuestro abrazo. Oye, se me echó a perder la cuestión acá, ¿eh? ¿Ya? Así que a ver, vamos a mandar un abrazo ahí para nuestro gran amigazo don Mamerto Manfinfla y Chiñique Luxic, ¿ya? Ya que nos acompaña también lo que es en esta hora, lo que es en este programa, aquí en este espacio, en este pantano del cocodrilo. ¡Eso! Bueno. Ya mañana viernes hasta las 12 de la noche. Y bueno, hoy ya jueves ya hasta las 12 de la noche. Ya para mañana estaremos a día viernes, fin de semana, donde vamos a continuar con este programa. Me salió verso sin mayor esfuerzo. Si hubiese querido, no hubiese salido, ¿ya? Así que prepárese, señora, señor, amigas y amigos, porque este es el pantano del cocodrilo en tu radio compañía.
1: Como número 2 detrás del 37 en Lima Charlie, rodamos vía Lima Bravo, Bravo 3 Alfa 1, mantenemos antes pista 05 derecha, 30-36, costera 2530.
0: ¡Qué maravilla! Se están preparando ya los cabros ya del helicóptero, porque pronto empezamos con el pantano 2.0. Yo creo que a eso como en los primeros días de diciembre, ¿eh? Hace días que estamos leciendo con este programa, con este espacio, el Cocodrilo 2.0. Así, ¿no? Váyase preparando nomás. Usted decir, ¡ay, verdad que se está escuchando bonito! Que no hemos tenido tiempo de... Ahora se le echó a perder un... ¿Cuánto se llama? El chicler. A esta cuestión que vuela al helicóptero. El chicler. Atención, 4, torre 3.842.
1: Como número 2, detrás del 37 en Lima Charlie, rodamos vía Lima Bravo, Bravo 3, Alfa 1, mantenemos antes pista 05 derecha, 30-36, costera 2530.
0: Ya, no, a la vuelta nomás, estaciones y a la vuelta nomás en la cancha de fútbol.

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Este es el pantalón del cocodrilo todos los días en este horario. En este programa te esperamos, te acompañamos. Hoy ya tenemos una jornada pero bonita para que ustedes puedan disfrutar y compartir siempre a través de esta frecuencia. Frecuencia en Cachayita, como es tu radio compañía 107.5 en la FM. Eso. Para todos nuestros grandes amigos, voy a mandar un abrazo grande para todos quienes nos están escuchando aquí en Las Mazmorras, Callejón de los Meaos, número 69, esquina María Raja la Tabla con Concha Barriga. Ahí nosotros estamos, pero con toda la buena música y la buena banda. Ay, me entró una mosca justo ahí. Estaba hablando y me llegó así como la mosca aquí, así como la al lado de la amígdala, ya, y se posó y ya, para mí que tiene que haber hecho del dólar, la. Y salió volando. ¿En qué te parece una mosca ya a una gallina? En que la gallina pone huevo, y la gallina y la mosca te huea.

Vamos a nuestros grandes amigos, a quienes nos están acompañando lo que es este programa. 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Para el guadón Richard de la Valvera, vaya nuestros saludos grandes. Para mi amigo de Baquedano 1010B, Pernocar. Un abrazo grande ahí para todos los muchachos ahí de Pernocar, quienes están trabajando, están pero reparando mica como trastornado, ¿ya? También saludamos a nuestros grandes amigos del Eclipse, tu espacio salón de bailes en Coquimbo, este día sábado, ya Los Ángeles de Gabriel. Así que péguense la vueltecita, lo van a pasar, pero sensacional. Yo me voy a pegar una vueltecita el fin de semana para allá, pues ya. Aunque no me gusta ir mucho, porque cuando voy llego como huasca a la casa.

0: 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Casa Emilia está aquí y en la quebrada del ají. ¡Éjale! ¡Pónele aplauso! ¡Pónele aplauso! Así que junto a ellos nos acompañamos, escuchamos buena música, hacemos que esta jornada se haga así, pero más o menos bonita, simpática, entretenida, estrombótica, sinóptica, dicharachera, macanuda, súper califragilítica, estroboscópica, rimbombante y chino mandarín. Oiga, un programa acá, ya, un programa bonito, simpático, a mí pero como que me gusta, porque yo sé que al otro lado usted está al otro lado del parlantito escuchando la radio. Oye, estaba mirando la prensa, noticias, informaciones. Cubucheo acá, ya dice que el pasado lunes 21, la Fuerza Aérea de Chile está realizando lo que es un entrenamiento de alta exigencia que se extenderá durante 20 días en la zona más austral de nuestro país. Esto ha puesto los ojos en la ciudadanía en los F-Casa F-16 Block 5 que arribaron a la base aérea Chacabuco en Punta Arenas. Ya para probar sus capacidades aeronáuticas a primer nivel. Estaba mirando acá, dice que además de la relevancia. Y los registros que han dejado este entrenamiento, la velocidad de esta aeronave cumple una función estratégica fundamental, conectar la vasta geografía chilena en tiempo récord. A ver, la ciudad de Punta Arenas, ubicada en la región de Magallanes, es una de las zonas de nuestro país que ha dado que hablar en los últimos tiempos, no solo por la belleza de sus paisajes, sino que también por el inmenso valor estratégico para la soberanía nacional. Estaba mirando acá de que, de acuerdo con lo anterior, surge la duda sobre cuánto puede demorar un F-16 al llegar a la ciudad ubicada en Magallanes, si parte desde Arica, que está situada al extremo norte del país, en la región de Parinacota. Ya, el tiempo de vuelo de un F-16, bla, bla, bla, bla, bla, bla, de la región metropolitana, aproximadamente 4 horas, 20 minutos en la velocidad crucero oficial, en comparación de un vuelo comercial de pasajeros que son 6 horas con 40 minutos. A ver, ¿qué pasó?
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0: Ya vas a ver. No, sigamos hablando acá, no, porque la usted no está así como media vez. A ver, la distancia del F-16 se comprende 3.850 kilómetros atravesando la compleja geografía del territorio continente insular chileno. A ver, ¿qué más? Se dice que aunque volar a la velocidad de máxima incrementa lo que es el consumo de combustible, la FACE cuenta con capacidades de reabastecimientos en vuelo mediante aviones de tanquero KC-135 que le permiten realizar despliegues directo hasta el extremo austral sin necesidad de escala intermedia. ¿Cómo está? Bueno, oye, pero yo pensaba que se demoraban, quizás, no sé, un poquito menos, pero 4 horas 20 desde Arica hasta Punta Arenas, igual es una hora

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Base trombótica, sinóptica, dicharachera, macanuda, supercalifragilística, chomoscópica, rimbombante. Tengo la temperatura, tenemos 19 grados en estos instantes en Coquimbo y la ciudad de Tierra Serena. 19 grados. 19 grados, a ver. Ay, un cerdito que manda. La sensación térmica 19 grados en el día de hoy, 24. Para mañana viernes se espera lo que es una mínima de 12 grados y una máxima con 21 grados. Ya 12 la mínima, 21 grados y la temperatura máxima. Para el día sábado una mínima de 13 y una máxima con 20 grados. Para el día domingo una mínima de 13 y una máxima con 19. Y para el día lunes una mínima de 18, o sea, de 12 y una máxima con 18 grados. De la temperatura del día de hoy, cuando tenemos 19 grados en estos momentos, tenemos una brisa de 22 kilómetros en la hora, la humedad relativa del aire, humedad relativa del aire, 13%, visibilidad 10 kilómetros. Así que, bueno, estamos a esta hora, estamos. Viene que. Oiga, suena así como viene que. Viene que para el día de hoy, bueno, una máxima de 20 grados que se prevé ya un ratico más. No te olvides, este es el pantano del cocodrilo a través de esta frecuencia, de esta tu radio. Buena música, buenas canciones para poderte acompañar aquí en la quebrada del ají con este pobre, triste y atorrante hombre de las comunicaciones que te acompaña todos los días en este horario dentro de las 4 hasta las 7 de la tarde. 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

0: 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Primero que nada, buenas noches. Este, el café se da pues en los velorios y
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2: 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A ver, tenemos un, ¿cuánto se llama? Un tembloreque, no sé dónde está el tembloreque, pero dice acá, tembloreque afecta a la zona norte del país, revisa la magnitud. A ver, durante este día jueves se registró lo que es un temblor de magnitud de 4.4 grados en la región de Atacama, cuando el reloj marcaba las 12.17, el movimiento telúrico, a ver, la vamos a hacer así, pero con efecto especial, el movimiento telúrico. Eso, yo a mi prima yo le hacía así. Y me decía, me encanta cuando me haces así. El movimiento telúrico, según las informaciones proporcionadas por el Centro Sismológico Nacional de la Universidad de Chile. Ya, no tenemos estadio, pero tenemos un centro donde cachan todos los temblores, güey. Tuvo su epicentro a 34 kilómetros al suroeste de Huasco, a 28 kilómetros de profundidad. Por ahora, Senaprete no ha reportado daños a personas ni a estructura, ni a servicios básicos a raíz del temblor, ¿ya? Eso. Esta es la programación a través de esta tu radio, de esta Radio Compañía 107.5 en la FM, en la frecuencia mejorada. Estaba buscando noticias, informaciones aquí en este programa. Empiezo a buscarla aquí así como en forma en vivo. Oiga, ¿se acuerda usted cuando la entregué? Bueno, seguramente usted tiene que haberla escuchado. Ahí está la cuestión, pues ya me anduve equivocando. Pero detienen a un hombre que asaltó y abusó de una mujer en Providencia, se lanzó al río de Mapocho, intentara escapar, iba ahí en el río Mapocho. No sabe Naki que ahí lo pillaron, ¿sabe por qué lo pillaron? Porque la caca flota, ¿verdad? No se ahogó nadie más, ya lo estaban esperando mi amigo los carabineros de Chile. A ver, dice lo siguiente, que un hombre acusado de robo con intimidaciones y agresión sexual a una transeúnte en Providencia fue detenido este día jueves tras protagonizar lo que es una persecución que terminó con el, bueno, lanzándose lo que es al río Mapocho para poder evitar la captura. Según informó la municipalidad de Providencia, el hecho ocurrió a las intersecciones de Pedro de Valdivia con Andrés Bello, donde la personal de seguridad encontró lo que es una mujer ya que estaba pidiendo auxilio. La encontraron a través de las cámaras y ahí estaba con el hombre mojón. Yo tengo un amigo que le pusimos el hombre mojón porque una vez trabajaba en un circo, la atracción del día de hoy, el hombre mojón, y salía con una manguera y mojaba todo, el hombre mojón. De acuerdo a lo que es a la radio, la prensa, ya la víctima cruzaba lo que es la calle cuando de repente, intimidada por este individuo, este malacatoso hijo de la madre, que le puso una pistola a la viejuja en la cabeza para poder asaltarla. Además, habría abusado sexualmente de ella. El agresor le robó la cartera, el celular y le robó también su virginidad. Le robó todos los documentos. Ya apretó cachete el huevo y se hizo humo. Apretó cachete. De mierda. Los inspectores municipales acogieron lo que es la denuncia de la mujer e iniciaron la búsqueda usando su servicio de GPS en su teléfono celular. Desde la central de operaciones se identificaron lo que es una persona que se coincidía con las descripciones entregadas por la víctima y comenzaron a seguirlo con las cámaras municipales. Finalmente los equipos en terreno lo encocharon, los pescaron, llegaron a cara y miren, luego un chachetazo, un par de patas en los hijos, este bueno, ¡ay, hay que cortarlo! ¡La conecta! Así, a todo eso abusa ahora así, ya los ladrones, cortarle las manos, un montón de cuestiones, eso, para que lo cometan más, para que la gente pueda andar tranquila por las calles, ¿cierto? Eso. Este es el pantano del cocodrilo, todos los días en este horario, te acompañamos con buena música, buenas canciones, aquí en la quebrada de la gente.

0: suena Wisin y Carlos Vives con Nota de Amor en el Pantano del Cocodrilo.
1: Carlos Vives. Preciosa.

0: El médico me ha dicho que necesito desestresarme y que me tengo que ir de vacaciones. 15 días a París y 15 días a Roma. ¿A dónde me vas a llevar primero?
1: Con otro doctor.
2: Este es el programa, este es el Pantano del Cocodrilo. Todos los días en este horario te acompañamos con buena música, grandes canciones y grandes éxitos. Don Mamerto Manfinfla. Mamerto Manfinfla, Chiqui, Luxic, ya, que nos acompaña también lo que en este programa. Le voy a brindar un fuerte aplauso para usted, amigo mío, que está al otro lado. Eso, que está. Eso. Nuestro radio controlador que está ahí a esta hora se pone así como a cazar mosca, de repente mira, observa, no hace ni una cuestión, pasa todo el día metido este weón con el teléfono, me tiene chato este weón. Uno está trabajando y está metido ahí con el teléfono, mira a otro lado, uno le pone color, le tira chito, entonces, de repente no, ni nada. Ese es el producto, el neopren lo tiene así, weón. Así como ido, como la Lucía Sombra. ¿Se acuerda usted de la Lucía Sombra? La que tenía exactamente lo mismo. Claro que sí, ¿ya? Este es el Pantano del Cocodrilo a través de esa... ¿ya? Ah, ya sé. Pausa actividades en un lugar de trabajo. A ver, estaba mirando acá. A ver, vamos a ver con qué noticia nos encontramos, ¿ya? Dentro de la jornada laboral, las pausas activas resultan cruciales para poder prevenir trastornos musculares esqueléticos y mitigar lo que son los riesgos psicosociales. Ya sean sesiones y cortas de ejercicios, estiramiento o relajación mental, esto en estos momentos permite lo que es interrumpir los periodos de sedentamiento o tareas repetitivas. Ya en el marco legal chileno, la normativa laboral se ha vuelto más exigente con la entrada en vigencia del nuevo protocolo de vigencia, ya, MERT B3. Por lo que esto se ha vuelto cada vez más relevante que empleadores y trabajadores estén informados respecto a qué trabajo es obligatoria lo que es esta medida. ¿Ya? Ahí está. Si usted quiere saber más, vaya a la inspección de trabajo porque... A ver, el artículo número 69, ¿ya? Del decreto supremo 594 del Ministerio de Salud Minsal establece límites escritos que los empleadores deben cumplir de manera obligatoria. Una colaboración no puede digitar más de 8 horas diarias ni más de 40 horas semanales debido a otorgarse un descanso de 5 minutos por cada 20 de digitación continua. Ah, lo sabía. Mire, es más o menos larguito esto, ¿eh? Pero usted puede encontrar esta información acá en meganoticias.cl. Usted la busca ahí, ¿ya? Se la comparte lo que son algunos amigos, colegas, familiares, para que tengan conocimiento con respecto a esto, a estas cuestiones, ¿ya? Así que ya lo sabes. ¡Éjale! Voy a ver si empiezo a trabajar en la CUT mejor.

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3: Este es el pantano del cocodrilo. Todos los días en este horario te acompañamos y siempre aquí en la quebrada del ají. 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El Eclipse, tu espacio, salón de bailes en Coquimbo. 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Con nuestros muy buenos amigos de Los Ángeles, de Gabriel, para que puedan pegarse una vueltecita. Estos muchachos son de Ovalle y hacen bailar, pero hasta la niña de los ojos. 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Ya lo sabes, todos los días en la mejor onda, la mejor música, para que puedas disfrutar y compartir a través de esta tu radio, en la radio compañía 107.3 en la FM. Qué buena está la radio aquí.

0: ¡Aló, suegra!
1: ¿Qué quieres?
0: ¿Su hija está por ahí?
1: Sí, aquí está. ¿Han estado peleando?
0: Sí, tuvimos una discusión ahí como toda pareja.
1: ¿Ah? Oye, ¿y cómo supiste que ella iba a venir aquí?
0: Ah, es que como en la discusión yo la mandé al diablo, entonces me imaginé que iba a ir donde usted.
2: Oye, voy a mandar un abrazo grande para mirar amigazo ahí para. ¿Ah? El Lucho. Lucho ahí está escuchando la radio. Ah, no, pues hoy día jueves, los días miércoles se toma un vinito ahí, lo pasa bien ahí con la señora, así que le voy a mandar un abrazo grande, ¿ya? Voy a mandar un abrazo para don Segundo Fernández, ya, mi amigo que me llamó ayer de ¿cuánto se llama? De Curacaví, así que le voy a mandar un abrazo grande, Tota, ahí nos escucha también en la señal de radio amistad.cl, radioamistad.cl. Así que para usted, amigo mío, le voy a mandar un abrazo grandote en esta hora a través de este programa, de este espacio, de este pantano del cocodrilo. Oye, estaba mirando acá, dice, encontrar una nueva oportunidad de laboral puede ser un trabajo difícil, pero también algunas ocasiones se puede llegar con una búsqueda sencilla en internet. Chile Express, la famosa empresa de correo, ¿ya? Y envíos de encomienda, está buscando busca de trabajadores para sumarlo a sus operaciones en distintas zonas de nuestro país, y para postular solo hay que ingresar al portal de empleo y revisar las vacantes disponibles. Ante cualquier envío, ¿ya? Que genera lo que es una nueva edición del Cyber Monday, ¿ya? La empresa abrió una convocatoria nacional para incorporar 1,000 conductores y reforzar lo que es su operación de reparto durante este periodo de alta actividad para el comercio electrónico y la búsqueda logística, ¿ya? La búsqueda está dirigida a personas de distintas regiones del país y que quieran sumarse lo que es a la flota de Chile Express entre el 5 y el 17 de octubre. Durante este periodo podrán generar ingresos diarios de 100,000 hasta 150,000 pesos dependiendo la cantidad de entregas realizadas. Para postular, las personas deben ser mayores de 18 años, contar con licencia de conducir vigente y disponible de servicio propio, que sea automóvil, camioneta, furgón, moto, y se puede postular en Únete a la Flota, ¿ya? Otras ofertas laborales, Chile Express señala que cuenta con distintas modalidades de trabajo dependiendo de las funciones asociadas de cada cargo. Entre ellas se encuentran los formatos presencial, híbrido y remoto, aunque actualmente no hay ninguna oferta de esta última modalidad. Entonces, ¿para qué poner esta cuestión, popao? ¿Cuáles son las ofertas laborales disponibles de Chile Express? Ya, las vacantes de trabajo que tienen la compañía junto a la modalidad en la región en la que se desempeña como funciones son las siguientes: ejecutivo bilingüe, ya. A propósito, yo tengo un tío que tiene dos aparatos, ya, es verdad, ya, y necesito una secretaria que espero que sea bilingüe. Esto es para la región metropolitana. Ya, analista de sistema, región metropolitana, región de Magallanes, no sale ni una cuestión acá. Acá dice ejecutivo de ventas en modalidad de presencial en la región de Coquimbo. Líder de proyecto metropolitana, ya. Ahí está la cuestión, pues ya, ahí está la información. Un tantito de pega también en esta hora, así como lo hacíamos antes, el que agarra, marca, registrada, la que salta, que todo el campo lo lleva, pero gotea, majato lindo, se lo jale, mojame, la jate, majato lindo, saliva, más saliva, viene, cuéntamelo todo, no te calles nada, échalo todo afuera, que le va lo más. ¿Cierto, Raja?
3: ¡Cierto!

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0: siempre están en el pantano del cocodrilo. ¿Por qué todo tiempo pasado fue mejor? Porque tenemos la capacidad de recordar las cosas buenas. Las malas, generalmente las olvidamos. Es por eso que lo invitamos a cerrar los ojitos y trasladarse en el tiempo y recordar unas cancioncitas de esas.
1: 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Gloria Benavides.

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1: 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Ahora sí no me queda duda. Cogí el teléfono del amigo mío y le escribo a mi esposa. ¿Cuándo vamos a hacer el amor? Me dijo, cuando quiera. ¿Cómo sabía que era yo? ¿Eh? ¿Cómo sabía que era yo?
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2: Ay, ay, ay, ay, ay, ay, ay, ay, ay, ay, ay, ay. Este es el pantano del cocodrilo a través de esta tu frecuencia, de esta tu radio, en la radio compañía 107.5 en la FM, la frecuencia entretenida. Buscamos canciones, éxitos, buscamos de todo para que ustedes se puedan acompañar en esta hora lo que es en este pantano del cocodrilo, del cocodrilo, del cocodrilo. Oye, estaba mirando acá que festival oficial. Oye, aquí hay que, no sé, yo como que no entiendo esta cuestión, a mí como que no me gusta esta noticia, esta información. Me gusta todo tipo de evento, aunque ya soy así, ya me entró el viejazo, yo ya no salgo, ya estoy todos los días. Yo me curo aquí en la casa, me tomo de repente en la mañana, amanezco, me tomo una báltica en la mañana. En la noche me compro una botellita de esa chiquita de ron. Que se... Me he vuelto con la Botorrico, con la Chorolobo, con la, ¿cuánto se llama? Con la Juana Tresco, con la, ¿cuánto se llama? Con la Tembleque, con la que esté disponible. Pero hay eventos buenos y hay eventos, este evento yo lo encuentro así, pero mire, Festival Oficial del Desierto Florido. Anuncio de fiesta electrónica en Vallenar generó lo que es indignación en las redes sociales. Ya una de las músicas electrónicas de 12 horas, anunciada en medio del desierto del Florido, generó cuestionamiento en las redes sociales. El evento organizado por Samsara Eventos ya está programado para el 10 de octubre en Chehueque, Vallenar. Chehueque, nada que ver con Huequereque. Huequereque son dos cosas totalmente distintas, como decirte estrellarte con estrellarte. Huequereque, Vallenar ya fue promocionado como el Festival Oficial del Desierto Florido. La actividad comenzó lo que es a generar críticas luego que la productora difundiera imágenes que vinculaban el evento con el fenómeno natural en redes sociales. Usuarios cuestionaron ya que que una fiesta electrónica se realizara lo que es en el entorno. Aunque Samsara no ha informado públicamente lo que es la dirección exacta de Clinic, ya confirmó que la actividad tendrá lugar en la destilería Jair Saba, ¿ya? Bueno, la productora escribe en el evento como una experiencia que cambiará la música y la naturaleza. Está previsto para que comience a las 14 horas y se va a extender 12 horas con la participación de DJ nacionales e internacionales. Sin embargo, el evento también generó cuestionamiento por su relación con autoridades de la zona. En una primera publicación, Samsara incluyó con colaboradores Acernatur, Municipalidad de Vallenar y el Gobierno Regional de Atacama. Horas después, esa imagen fue eliminada y reemplazada por otra, la que no aparecían estas instituciones. Bueno, el comunicado es mucho más largo, pero si usted quiere saber más, compre el diario, no sé. El declive, ya, lo que quiero, último ya, más tarde, yo voy para allá, le leo el diario, pero aquí en la radio estoy chato, man, quiero que lo que sea puro 6, nomás 6. 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
3: Aquí está este gran éxito, Tipitapa, Tipitapa, con Mamanay y los Carquis, en el pantano del cocodrilo.

amigos, nos estamos despidiendo. Muchas gracias y cuídense mucho. Nos reencontramos mañana en otra edición más de este Mantón del Cocodrilo, ya en tu radio compañía 107.5 en la FM. Ya, no se vaya a olvidar. Páselo bonito, disfruta y comparte todos los días en este horario, dentro de las 4 hasta las 6 de la tarde, en este Mantón del Cocodrilo, en tu radio compañía.

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2: Radio Compañía te indica la hora.
3: Exactamente las 17 horas con 55 minutos.
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El chilenismo a la corneta se remonta a la época de la Guerra del Pacífico. Luego de cada batalla, el médico del pelotón pasaba revisando los heridos. Cuando uno de ellos estaba herido de muerte, el médico exclamaba: "Este está mal, yo creo que está para la corneta". Cuando un soldado era enterrado, la corneta de la banda de guerra tocaba en señal de duelo. De allí nace el estar para la corneta, que es nada más que estar próximo a morir y recibir el toque de corneta. Soy Jorge Coqui Olivares y estamos con estas pinceladas dieciocheras.

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1: Radio Compañía te indica la hora.
2: Exactamente las 18 horas con 22 minutos.
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Hola, hola, muy buenas tardes, chiquillos y chiquillas. Comenzando otra jornada más, por supuesto, a través de tu radio compañía FM, la 107.5, en este día jueves 24 de septiembre, chiquillos, ya cuando son las 6 de la tarde con 32 minutitos. Oye, hoy día vamos a tirar la casa por la ventana, chiquillos, sí. Estoy de cumpleaños, chiquillos, sí. Un día 24 de septiembre de 1980 nació DJ Jerry, así que vamos a tirar la casa por la ventana este 24 de septiembre porque estoy de cumpleaños, chiquillos, ¿eh? Sí, hay que pagar las velitas, hay que comer torta. Sí, nací el 24 de septiembre de 1980, así que si quieren mandar su saludito porque estoy de cumpleaños, ¿eh? Ya, chiquillo, oye, vamos a tener un programa bien dinámico hoy día, en este viernes chico, llamémosle, juernes chico, así que vamos a estar con buena música hasta eso de las 8:30 de la noche, acompañándoles con la buena programación de la hora del taco. Oye, como es la tónica, como es de costumbre, ustedes saben el formato, de 6:30 a 7:30 lo vamos con todo lo que es la música variada, todo el rock latino, el pop, el romántico, música anglo, acá es lo que es la hora del taco. Ya de 7:30 a 8:30 los conectamos ya con todo lo que es la música tropical regional y tropical ranchera. Sí, porque hoy día estoy de cumpleaños, así que vamos a tirar la casa por la ventana, la radio, ¿eh? Vamos a tirar la radio por la ventana hoy día, sí, en este viernes chico, ¿eh? Ya, chiquillo, bueno, hoy por ahí nos llega un WhatsApp. Vamos a ver quién está por ahí. Vamos a ver. La señorita Marixa. ¿Cómo está, señorita Marixa? Muy buenas tardes. Lo dice, buenas tardes. Muchas felicidades en su cumpleaños. Gracias. Aplauso para la señorita Marixa. Oye, ya cuando son las 6:34 minutitos, vamos a dar inicio a la buena música. Oye, pero antes de la música, nos llegó por acá un flyer, una información por acá para difundir. Así que vamos a ver qué lo dicen por ahí, antes de irlo a la música. Oye, acá lo tenemos.

0: Ya. Oye, dice... Hola, muy buenas tardes, ¿cómo están? Les quería consultar si ustedes, como radio de las compañías, nos podrían ayudar a difundir una linda actividad que estamos organizando como Junta de Vecinos. El Libertador Bernardo Higgins, número 17. Somos tres dirigentes nuevos y estamos con muchas ganas de realizar actividades para nuestra comunidad. En esta oportunidad tendremos varios artistas invitados, emprendedores y distintas actividades, por lo que nos encantaría contar con su apoyo para darla a conocer y llegar a más vecinos de las compañías. Le envío el flyer. Sí, por supuesto, si estamos abiertos a toda la comunidad, así que le vamos a estar difundiendo esta actividad que van a hacer para el día 26 de septiembre. Acá está el flyer, vamos a ver, dice... Pampilla aniversario, Junta de Vecinos, Libertador Bernardo Higgins, número 17 de las compañías, ven a celebrar con nosotros. Tiendas y emprendedores, música en vivo, invitados especiales, juego para niños y adultos, comida y más, el día sábado 26 de septiembre, desde las 12 hasta las 18 horas de la tarde. Calle Lincay, futuro lugar de la sede, Junta de Vecinos, Libertador Bernardo O'Higgins, número 17. Sí, por supuesto, vamos a estar, le voy a comunicar a nuestros coleguitas que difundan en su programa esta actividad. Bueno, ahí vamos a ver para que le llegue el flyer también a José Luis. No sé si podrá, si le llegará, si me llegó a mí. Ahí voy a ver si le llegó a todos nuestros colegas. Pero en todo caso, si no es así, le hacen llegar también a nuestro coleguita Ricardo Cruz, a nuestro coleguita José Luis Rojas, que está en la mañana de 9 a 11, y también al coleguita Fernando, al Charro Pistola, y para que todo, y también a Cocodrilo, bueno, para que difundan esta actividad. Bueno, le voy a recalcar de nuevo, Pampilla aniversario, Junta de Vecinos, Libertador Bernardo Higgins, número 17 de las compañías, ven a disfrutar y a celebrar con nosotros, dice, tiendas y emprendedores, música en vivo, invitados especiales, juegos para niños y adultos, comida y más, el día sábado, este sábado, sí, este sábado 26 de septiembre, desde las 12 de la tarde hasta las 18 horas de la tarde, calle Lircay, futuro lugar de la sede, Junta de Vecinos, Libertador Bernardo Higgins, número 17, lo esperamos, ahí lo dice en el flyer. Así que vamos a estar difundiendo durante hoy día, vamos al otro bloque, también vamos a dar difusión. Y también mañana yo estoy en los bailables en la noche. Así que mañana le vamos también a difundir esta actividad que están haciendo ahí la Junta de Vecinos Libertador Bernardo Higgins, número 17, las compañías. Así que le voy a comentar a mis colegas, por si no le llega el flyer a ellos, le voy a comentar para que en sus programas también difundan esta actividad. Ya, chiquillos, ya cuando son las 6:38, vamos a seguir con la buena música. Hoy en este día, jueves 24 de septiembre, DJ Jerry está de cumpleaños. Va a apagar las velitas, DJ Jerry, ¿eh? Ya, oye, bueno, hoy me parece que tenemos WhatsApp por ahí. Vamos a ver quién está por ahí al aire, en línea. Vamos a ver. ¿Quién está primero? Nuestro amigo, nuestra amiga Claudia. Oye, dice, hola, mi nombre es Claudia, saludo en el día de su cumpleaños. Gracias. Envío un saludo a mis hijos Fernanda Campos, Joaquín y Sofía, que los quiero mucho. Que vamos al mall a comerlo unas hamburguesas. Mire, ya ahí estaba ese saludito de nuestra amiga Claudia, que saluda a sus hijos Fernanda Campos, Joaquín y Sofía, que las quiero mucho, lo dice ahí, que vamos al mall a comerlos unas hamburguesas. Mire, qué bien. Ya, ahí estaba ese saludito de nuestra auditora Claudia. Oye, también lo llegó por ahí nuestro amigo los Rodrigo y los RBL. Vamos a ver. Mire, estamos en la previa, lo dicen. Ay. Ya, oye, tenemos por ahí audio de nuestros chiquillos. Tenemos audio, ¿eh? Vamos a ver qué lo dice en el audio.
1: Buena, DJ Jerry. Buena. Llegando a la hora del taco y hoy día va a estar bueno el programa, parece. Hoy día sí que tiran la radio por la ventana, ¿no? Feliz cumpleaños, DJ Jerry.
0: Vale.
1: Súper.
0: Vale.
1: Ya nomás terminamos aquí con el Lucho de trabajar en La Serena y lo dejamos caer. Mande la dirección, ¿a dónde es?
0: Vale. Ya chiquillo, ahí estaba ese audio de nuestro amigo Los Rodrigo RBL, que ya están a punto de terminar la peguita y van camino al Valle del Elqui. Por acá, chiquillo, por acá, por el valle, por acá es la fiesta. Es una torta, no más nada más. Vamos a pegar las velitas hoy día, vamos a pegar las velitas. ¿Ustedes saben dónde vivo? Sí, ustedes saben, ¿ah? Saben. Ya. Oye, por acá tenemos otro WhatsApp, vamos a ver quién está por ahí. Oye, nuestro coleguita Ricardo Cruz, el poder del amor, que lo dice nuestro coleguita. Saludos, colega, saludo en su programa de Las Rancheras. Ah, saludo, lo saludé en el programa de Las Rancheras. Sí, algo escuché por ahí, dice... Feliz cumpleaños, lo dice ahí nuestro coleguita Ricardo Cruz. Gracias, coleguita, gracias, muchas gracias.

0: Oye, nos mandaron otro audio los chiquillos por ahí. Otro audio, otro audio.
1: ¡Cumpleaños feliz! ¡Cumpleaños feliz!
0: Vale, vale, vale.

nuestro coleguita, ¿qué lo dice por ahí nuestro coleguita? Oye, lo dice, con el jefe que tenemos no alcanza ni para comprar vela. Yo le voy a regalar unas muñecas inflables. Ya, oye, sí, ahí nuestro coleguita, sí, nuestro coleguita, nuestro charro pistola. Muy poco el aguinaldo para el 18, muy poco, sí, muy poco. Estamos trabajando por el amor al arte nomás, sí. Ya, chiquillo, gracias, gracias por todos los saluditos, gracias, gracias. Ya cuando faltan 17 para las 7 de la tarde, lo vamos a ir con algo de música. Oye, como estamos en primavera, vamos a colocarle un poquito ritmo a la tarde. Recuerden que de 7 y media a 8 y media los vamos con todo lo que es la música tropical, chiquillo. Toda la pachanga, todo lo tropical ranchero y tropical regional. Ya, oye, los vamos con unos temitas latinos para amenizar esta tarde de primavera. Recuerden que de 7 y media llegan las cumbias. Ya, vamos a la música.

Oye, por acá tenemos WhatsApp a través de el 107.5. ¿Quién está por ahí? La señora Elsa Ramírez. ¿Cómo está, señora Elsa? Buenas tardes. Oye, vamos a ver qué lo dice por ahí la señora Elsa. Amigo Jerry, feliz cumpleaños, que tenga linda tarde, que sea full regaloneado y no tome tanto tinto. No, si no tomo yo. Pura agüita mineral no me bebía, sí. Cuando éramos más jóvenes, éramos borrachos, ahora no. Dice, feliz cumpleaños, lo dice ahí la señora Elsa Ramírez. Sí, nuestra auditora fiel de lo que es la radio compañía y todos sus programas. Así que muchas gracias, señora Elsa, por su palabrita. Gracias. Ya, seguimos con la música, seguimos.

Porque tenemos WhatsApp por ahí. La señora Pilar los pone ahí. Está buena la radio. Por supuesto que está buena la radio. Así que un saludito para la señora Pilar, que está ahí en sintonía de lo que es la hora del taco. Esta horita de la tarde, ¿eh?

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1: Yo chiquillo, ya cuando faltan 8 minutitos para las 7 de la tarde, 8 minutitos para las 7 de la tarde, ya lo estamos acercando a nuestra pausa comercial y vamos a estar de regreso con la última media hora de la música variada. Así que para que estén ahí en sintonía, de 7 y media a 8 y media, a 8 y media los conectamos ya con todo lo que es la música tropical, regional y tropical ranchera. Vamos a tener buena rumba hoy día en este viernes, chicos, jueves 24 de septiembre. Ya, chiquillos, vamos al corte comercial y estamos de regreso, así que no se separen de la sintonía.

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1: Exactamente las 18 horas con 55 minutos.
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Ya estamos de vuelta, por supuesto, a través de tu radio compañía FM, la 107.5, hasta ahorita de la tarde, en este día jueves 24 de septiembre, donde DJ Jerry está de cumpleaños. DJ Jerry, hoy vamos a comenzar con buenas cumbias, sí, para celebrar este cumpleaños DJ Jerry, sí que vamos a programar buenas cumbias. Yo me voy a dedicar un tema, sí, me voy a dedicar un tema, chiquillo, Ya, oye, antes de irlo a la música, antes de irlo a las buenas cumbias, sí, vamos a comenzar al tiro a las cumbias. Vamos a repetir nuevamente un flyer que lo llegó acá, por acá, donde, acá está, de una pampilla que se va a hacer en lo que es las compañías. Así que vamos a leer nuevamente. Bueno, para que ahí la persona que me mandó el flyer, para que los mande también a nuestro coleguita José Luis y también a nuestro coleguita Ricardo Cruz y a Pistolas Locas, para que le mande el flyer, para que lo difundan acá en Radio Compañía. Dice Pampi Aniversario, Junta de Vecinos Libertador Bernardo O'Higgins, número 17. Ven a celebrar con nosotros, hay tiendas y emprendedores, música en vivo, invitados especiales, juegos para los niños y adultos, comida y más. Este sábado 26 de septiembre, desde las 12 hasta las 6 de la tarde. 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Y aquí le estamos haciendo el anuncio acá en lo que es la hora del taco, chiquillo. Así que estaba ese flyer, Bueno, y para que ahí los chiquillos también lo difundan, Ya, oye, los vamos con un temita, sí, me voy a dedicar un tema, yo solo nomás, yo. De la sonora de Tommy Rey, un año más, sí, a ese vamos a programar. Ya, chiquillos, vamos a la música.

Oye, por ahí lo escribe la señora Elsa Ramírez, nos dice: unas cumbias rancheras para celebrar el cumpleaños. Sí, ya vienen. Vamos a programar las cumbias rancheras. Sí. Oye, la señora Pilar lo dice: feliz cumpleaños, DJ Jerry. Gracias, señora Pilar. Gracias a todos nuestros auditores que mandan ahí sus saluditos. Gracias.

Oye, por ahí la señora Pilar nos dice, ¿cuánto cumple DJ Jerry? Nací el 24 de septiembre 1980. Saque la cuenta, menos de 50, más de 40. Saque la cuenta, 24 de septiembre 1980. 46 años DJ Jerry, pero parece de 30, sí, parece de 30 DJ Jerry. Ahí me buscan en el Facebook nomás. Sí, parezco de 30. Sí, 46, señora Pilar. 46 añitos, sí. Ya, sigamos con la música.

0: Hoy están los provincianos del Choapa en la música de tu radio compañía y la hora del taco. Allá cuando son las 7 con 17 minutitos. Vamos a seguir con la buena música y los vamos. ¿Con qué los vamos? Vamos a buscar por acá.
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0: Oye, el mano a mano, lo vamos con los diamantes norteños.

Ya estamos de vuelta, por supuesto a través de tu radio compañía FM, la 107.5. Ahí estaban los auténticos diamantes norteños, los regalones de la cuarta región, chiquillo, ¿eh? Oye, cuando son las 7 de la tarde con 24 minutitos en este día jueves 24 de septiembre. Está de santo DJ Jerry, sí, está de santo DJ Jerry, ¿eh? Está de cumpleaños DJ Jerry. Oye, vamos a ver por ahí, tenemos audio, WhatsApp por ahí. Vamos a ver quién está por ahí en línea. Vamos a ver. Nuestro amigo Rodrigo y los RBL. Vamos a ver qué nos dice

0: Un temita, DJ Jerry, de los Toros Bravos. Cumpleaños feliz se llama. Dedicado a usted, DJ.
1: Ya, ahí está nuestro amigo Rodrigo y los RBL, Víctor y Luis Michea. Oye, vamos a buscar algo de los Toros Bravos. Sí, los Toros Bravos son buenos, chiquillos. Son buenos los Toros Bravos.

lo tenemos listo ya en carpeta, chiquillo, lo tenemos listo. Ese tema me dice que me lo dedican a mí, a DJ Jerry le dedican ese tema de los toros bravos. Feliz cumpleaños se llama el tema. Ya, los vamos entonces, ya cuando son las 7 con 26 minutitos, los vamos con los toros bravos. Cumpleaños feliz.

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1: Oye, lo vamos con esta agrupación y estas cumbias románticas, este mix de Maná del grupo RP de Ovalle, acá en la hora del taco.

0: Ya estamos de vuelta. Estamos de vuelta, por supuesto, a través de tu radio compañía FM, la 107.5. Hoy ahí estaba el grupo RP y ese mix de los mexicanos Maná. Estos chiquillos son de Ovalle, uno Ovalle, chiquillo, uno. Sí, son de Ovalle estos chiquillos. Ahí está agrupación RP, lo nuevecito, chiquillo, Ya. Oye, vamos a ver, ya cuando son las 7:38 minutitos, vamos a ver quién está por ahí en línea. Vamos a ver. ¡Nuestro jefe! ¡El Charro Pistola apareció! ¡Charro Pistola apareció! Vamos a ver qué lo dice nuestro coleguita, nuestro jefe Fernando, Sí.
1: ¿Cómo está, don DJ Jerry? Feliz cumpleaños, compadre. Les saludamos acá a todos la torrantería de la radio compañía. Oiga, no pudimos ir a celebrar con usted, compadre, que vive demasiado lejos, vive en la montaña, cerca del abuelo Heidi. Así que tenga un lindo día. Vamos a ver si hacemos un canje por ahí con los Happy Jam para poder hacerle llegar una polola inflable. Nada, si es broma. Así que tenemos una buena tarde, un lindo día. Y bueno, ahí nos estaremos reencontrando en algún minuto. Que esté bien, DJ Jerry. Feliz cumpleaños.

0: De nuevo, a ver.
1: ¿Cómo está, don DJ Jerry? Feliz cumpleaños, compadre. Les saludamos acá a todos la torrantería de la radio compañía. Oiga, muy a celebrar con usted, compadre, que vive demasiado lejos, vive en la montaña, cerca del abuelo Heidi. Así que tenga un lindo día. Vamos a ver si hacemos un canje por ahí con los Happy Jam para poder hacerle llegar una polola inflable. Nada, si es verdad. Así que tenga una buena tarde, un lindo día. Y bueno, ahí nos estaremos reencontrando en algún minuto, si Dios quiere. Que esté bien, don DJ Jerry. Feliz cumpleaños.
0: Oye, ahí está nuestro jefe, Fernando.
1: ¿Cómo está, don DJ?
0: Ahí no. DJ Jerry. Oye, gracias, coleguita. Gracias, jefe. Gracias. Por el saludito, gracias amigo Fernando, más conocido como el Charro Pistola. Está desaparecido en las canchas. Está desaparecido este chiquillo. No sé si se fue a México, a Estados Unidos, no sé para dónde cresta se fue. Que está desaparecido. Estaba diciendo que le dolía la garganta. Le dolía la garganta. Tomó mucho terremoto en la Pampilla, dice. Sí, parece, Ya, chiquillos, ya cuando son las 7:41. Mentira, colega, lo dice ahí que lo va a subir el sueldo, dice Ricardo Cruz. Lo va a subir el sueldo, dice coleguita Ricardo Cruz, ¿eh? Sí.

0: ¡Mire, mire, mire! ¿Quién está por ahí? ¡Salió desde las mazmorras! ¡Cocodrilo! ¡Oye, cocodrilo, chiquillo! ¡Apareció cocodrilo hoy en Radio Compañía! ¡Oh! ¡Vamos a ver qué lo dice, coleguita! ¡Oye, vamos a ver qué lo dice, coleguita de nuestro programa! ¡Sí, cocodrilo! ¿Eh? ¡Vamos a ver! ¡Vamos a escuchar el audio!
1: Hola, amigazo Jerry, ¿cómo estás? Por aquí, cocodrilo. Oigo, un abrazo grande ahí. Ya, está escuchando que está de cumpleaños. Seguramente van a pasarlo, pero sensacional. Para usted ahí, para todo el equipo, un abrazo grandotote de parte de este cocodrilo.
0: Oye, gracias, gracias, amigo cocodrilo. Gracias, gracias por el saludito. Ahí estaba cocodrilo y su pantano el cocodrilo de 4 a 6 de la tarde, ¿eh? Sí, gracias, gracias amigo cocodrilo, ¿eh? Gracias, gracias. Oye, ¿salió de la mazmorra o no salió de la mazmorra cocodrilo? Ya, ahí estaba ese el cocodrilo, un grande de las comunicaciones, chiquillo, un grande, por supuesto, se recuerdan de Radio Amistad. Ahí estaba cocodrilo, el mejor de la Radio Amistad, el mejor, ¿eh? Ya, gracias amigo cocodrilo, gracias Walter Ardiles, gracias.

Ya, chiquillos, ya faltan 17 para las 8 de la noche y seguimos avanzando con la programación en este día jueves 24 de septiembre, solo por la radio compañía, la 107.5 de la frecuencia modulada. Oye, ¿qué nos dice por ahí nuestro amigo Ricardo Cruz? Ricardo Cruz, oye, está haciendo pebre a nuestro jefe Ricardo Cruz a pistolas locas, sí. Oye, lo dice, le va a crecer la nariz como Pinocho. Mire lo que le dice nuestro amigo Ricardo Cruz al charro pistola, le va a crecer la nariz como Pinocho, le dice. Ya, ahí está nuestro coleguita Ricardo Cruz, el poder del amor. Ya, chiquillo, ya cuando son 14, 16 minutitos para las 8 de la noche, seguimos avanzando con la programación musical de tu radio compañía hasta eso de las 8 y media. Le vamos a estar acompañándole con la mejor música tropical, regional y tropical ranchera. Hoy hemos tocado harto reggaetón de campo, sí, hemos tocado harto. Ahora lo vamos a ir con unas cumbias del recuerdo, chiquillos, unas cumbias del recuerdo. Así que los vamos de inmediato, chiquillos, a la música con el grupo Laberinto de Pan de Azúcar. ¿Se acuerdan del grupo Laberinto de Pan de Azúcar? Sí, bueno, aquellos años, año 90, principios de los 2000, estos muchachos eran boom ahí en Pan de Azúcar y sus alrededores, ¿eh? Así que vamos a escuchar al grupo Laberinto acá en lo que es La Hora del Taco.

0: Ya estamos de vuelta, por supuesto, a través de tu radio compañía FM, la 107.5. Ya faltan 8 para las 8 de la noche en este día jueves 24 de septiembre, donde DJ Jerry está de santo, ¿eh? DJ Jerry va a apagar las velitas, así que hoy día va a apagar las velitas DJ Jerry. Oye, vamos a ver el WhatsApp, quién está en línea por ahí. Vamos a ver quién está en línea. Oye, mira, Cocodrilo nos dice un saludito a mi compa Garoto, el corazón. Sí, oye, sí, Garoto. Oiga, amigo Cocodrilo, Garoto está en una radio por ahí. Sí, en una radio por allá por Rancagua. Por ahí lo ando escuchando a Garoto, sí. A ver, ¿qué radio es? ¿No será Radio Caramelo? Parece, coleguita de Radio Caramelo, ¿ah? Cocodrilo, sí. Cocodrilo, amigo Cocodrilo. Me parece que Garoto está en una radio, le estaba contando. De ahí de Rancagua está nuestro chiquillo. Oye, pero lo dice... Ahí un saludito de mi cumpa, Garoto, el corazón. Sí, ya. Ah, me saluda a mí entonces. Me saluda a mí nuestro amigo Garoto, sí. Oye, estamos grandes, estamos grandotes, chiquillos, ¿eh? Estamos grandotes en Radio Compañía FM. Oye, ahí nos mandó una fotito a nuestro coleguita. Vamos a...
1: Gente linda, bonita, hermosa, les habla el Garoto de Ipanema, Rodriguinho. Y hago un paréntesis desde el supermercado para mandar un saludito para Jerry. Jerry, está de cumpleaños. Que los cumplas feliz. Un abrazo grande de parte mía. ¿Ah? De mi amigo Codrilo. Un abrazo cantado al corazón. Déjale, eso sí que sí. Jerry, pásalo bien, ¿eh?
0: Oye, vamos a escuchar de nuevo el audio. Oye, sí, oye, me sorprendió, ¿eh? Estamos internacionales, ¿eh?
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3: Exactamente las 19 horas con 55 minutos.
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0: Ya estamos de vuelta, por supuesto a través de tu radio compañía FM, la 107.5 de la frecuencia modulada a esta horita de la tarde noche, de la noche ya, en este jueves 24 de septiembre. DJ Jerry está de cumpleaños, está de santo, ¿eh? Oye, no podemos dejar pasar en vano esto. Oye, como ya lo estaba pillando la pausa comercial, parece que el audio no se escuchó bien. El saludo de nuestro amigo El Garoto, por supuesto, El Garoto, de ex locutor de Radio Corazón en aquellos años. ¿Se acuerdan del Garoto? El Garoto que hacía un programa de 4 a 6 de la tarde en Radio Corazón. Nos mandó un saludito, así que lo vamos a escuchar de nuevo. Sí, de nuevo, ¿eh? Vamos a escuchar a este muchacho, El Garoto, de Radio. Ahora está en una radio de Rancagua, me parece. Sí, lo estoy escuchando online por ahí a nuestro amigo Garoto, sí. Hoy vamos a escuchar de nuevo el saludito que nos mandó desde allá, desde el sur de Chile. Vamos a escuchar al Garoto nuevamente, ¿ah? ¿Eh?
1: Hola, mi gente linda, bonita, hermosa, les habla El Garoto de Ipanema, Rodriguinho. Y hago un paréntesis desde el supermercado para mandar un saludito para Jerry. Jerry está de cumpleaños, que los cumplas feliz. Un abrazo grande de parte mía, ¿ah? De mi amigo Codrilo. Un abrazo cantado al corazón. Déjale, eso sí que sí. Jerry, pásalo bien, ¿eh?

Ya, oye, ahí estaba nuestro coleguita, el Garoto. Oye, hace tiempo que no escuchaba a Garoto. Oye, bueno, ¿se acuerdan de Radio Corazón? Ahí estaba nuestro chiquillo antes, hacía un programa, como le estaba contando. Y ahora está en una radio por allá, por Rancagua, me parece. Sí, está en una radio por allá, el Garoto. Así que muchas gracias por el saludito, ¿ah? ¿Eh? Ya, hoy ya cuando son las 8 de la noche con 5 minutitos, seguimos compartiendo la buena música acá en tu radio compañía FM. Hasta eso de las 8 y media, le vamos a acompañar con buena programación. Quedan 25 minutitos para seguir compartiendo la buena música de tu radio compañía FM 107.5 hasta ahorita de la noche, ¿eh? Oye, Cocorilo estará en sintonía por ahí. Le vamos a tocar. Eso sí, eso se puso bueno, ¿eh? Oye, vamos a buscar por acá. Vamos a buscar. Oye, amigo Cocorilo, si está en sintonía, póngame un sí que está en sintonía. Sí, para tocarle un temita que le va a traer recuerdo a nuestro cocodrilo. Sí, vamos a ver, vamos a ver.

Ya, por acá lo encontramos. Sí, lo encontramos, Ya, nos vamos entonces, nos vamos con el Cocodrilo Dandí y el recuerdo de Radio Amistad, chiquillo. Así que lo tenemos listo ya en la carpeta. Así que vamos a escucharlo de inmediato. Para ti, Cocodrilo, recuerdo.

Ya estamos de vuelta, por supuesto, a través de tu radio compañía FM, la 107.5, hasta ahorita de la noche, ya cuando son las 8 con 11 minutitos, en este día jueves 24 de septiembre. Hoy ahí estaba ese recuerdo, chiquillo. Hoy estaba ese recuerdo de nuestro amigo Walter Ardil Estello, el Cocodrilo, cuando estaba en aquellos años en Radio Amistad, por supuesto que se escuchaba desde Arica a Punta Arena, chiquillo, en todas las frecuencias. En todas las frecuencias estaba ahí Radio Amistad. Me acuerdo que en el Valle del Elqui se escuchaba un poco mal, pero teníamos que hacer una antena para recetar bien la recepción de Radio Amistad. Sí, po. Así que yo escuchaba cuando era chico Radio Amistad por acá por el Valle del Elqui, sí. Oye, Cocodrilo dice, me está dando sed con estos temas del recuerdo, lo dice Cocodrilo, ¿eh? Oye, ahí estaba la canción del verano, por supuesto, recuerdo de la gran Radio Amistad en aquellos años, Bueno, chiquillos, ya cuando son las 20 con 12 minutitos, seguimos compartiendo la buena música. Hasta eso de las 8 y media, le vamos a estar acompañándoles con la buena programación en este viernes. Y chiquillo, viernes, chicos, se viene. Oye, mañana, chiquillos, los grandes super bailables, a cortar de las 9 de la noche hasta la 1 de la mañana, DJ Hierba a prender la fiesta de La Serena y Coquimbo y los grandes super bailables de fin de semana. Mañana, chiquillo, viernes, a partir de las 9, chiquillo. Ya. Oye, bueno, saludar a todos nuestros amigos que han mandado ahí los WhatsApp a través del más 569-61-60-50-47. Ese es el WhatsApp regalón de tu radio compañía FM hasta ahorita de la noche. Ya, oye, bueno, lo vamos a ir con música. Vamos a seguir con la rumba acá en este viernes, chicos, de Radio Compañía FM, por supuesto, a través de el 107.5, la radio más alegre y positiva de la frecuencia modulada, donde DJ Jerry está de santo hoy día, Ya, oye, vamos a seguir con los últimos temitas musicales. Bueno, Nos quedan 16 minutitos para seguir compartiendo la buena música de tu radio compañía FM. Oye, ¿con qué los vamos a ver?

0: Ya, hoy lo vamos con el grupo. El grupo Caravana Tropical. Sí, recordando aquellos años de la música tropical regional. Así que lo vamos de inmediato con el grupo Caravana Tropical, los chicos del Amber, los chicos del Amber. Así que lo vamos con este recuerdo. Y este temita se llama Ya no volveré a tomar, acá en la hora del taco.
1: Y llega el despegue de Caravana.

Ya estamos de vuelta, por supuesto, a través de tu radio compañía FM, la 107.5, hasta ahorita de la noche, ya cuando son las 8:18 en este día jueves 24 de septiembre, chiquillos y chiquillas. Hoy a los que a poquito los vamos a ir con los últimos temitas musicales de la noche y lo estaremos escuchando nuevamente mañana viernes a partir de las 9 de la noche en los grandes super bailables junto a DJ Jerry, así que vamos a estar prendiendo la fiesta de La Serena y Coquimbo, lo dice DJ Jerry nomás. No, sí tenemos alta sintonía en los grandes super bailables, ¿eh? Totalmente en vivo, no hay ni una radio que toque que esté en vivo el fin de semana, sí, no hay ni una, todas grabadas nomás. Ya, chiquillos, los vamos. Y lo estaremos escuchando mañana. Oye, gracias por todos los saluditos que nos mandaron ahí al WhatsApp de Radio Compañía FM. Todos los saluditos que nos mandaron a nuestros amigos, también saludar a nuestro amigo Cocodrilo, a Ricardo Cruz, a nuestro jefe, a Rodrigo, a la señora Pilar, a la señora Elsa Ramírez, a Claudia, a nuestro amigo, ¿quién más se me queda por ahí? ¿Quién más? Bueno, a todos los que estuvieron conectados a través del...

Oye, por ahí lo llegó un WhatsApp. Lo llegó un WhatsApp a lo que es la Radio Compañía FM. Nuestra amiga Milena. ¿Cómo está, amiga Milena? Muy buenas tardes. Oye, vamos a ver qué lo dice por ahí nuestra amiga Milena. Ah, que quiere pedir una canción. Coquimbo Tropical en vivo, Misley 1. Ya. Lo vamos a buscar de inmediato antes que los pille la pausa. Así que vamos a ver por acá rápidamente.

0: Ya, por aquí encontramos algo del grupo Coquimbo Tropical en vivo. Me parece que estos chiquillos, esta grabación la hicieron en lo que es la ciudad de Vicuña. Sí, la ciudad de Vicuña en aquellos años lo hicieron en la Plaza de Armas. En la Plaza de Armas hicieron este mix, estos chiquillos, en vivo y ya en directo. Ya, con esto los vamos, chiquillos. Con esto los vamos. Ya, chiquillos. Muchas gracias a todos los que mandaron ahí el WhatsApp, ahí saludándome en mi cumpleaños. Así que un saludo para todos los que estuvieron conectados a través del WhatsApp. Ya, chiquillos, lo estaremos escuchando mañana en Los Grandes Super Bailables a partir de las 9 de la noche. Que tengan muy buenas noches, que estén muy bien y se me cuidan. Por ahí lo escriben nuevamente. Vamos a ver, lo escriben. Ah, gracias, lo dice la señorita Milena. Ya, nos vamos entonces. Nos vamos con Coquimbo Tropical en vivo. Ya, chiquillos, hasta mañana. Chao, chao, cuídense. Chao, chao.
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0: huellas en la arena. Para cuando pienses o sientas que el Señor te abandona. Una noche, un hombre soñó que caminaba por la playa en compañía del Señor. Por su mente pasaban escenas de su vida, y en cada escena veía sus huellas y las del Señor. Cuando la última escena de su vida pasó ante él, miró a las huellas y se dio cuenta que, durante su vida, muchas veces vio sus huellas solamente. Esto sucedió siempre. Y cuando se encontraba solo y triste, perturbado por esto, le preguntó al Señor: Señor mío, cuando decidí seguirte, tú me prometiste estar siempre a mi lado. Pero he notado que cuando me encuentro agobiado por los pesares de la vida, he visto mis huellas solamente. ¿Por qué me abandonas cuando más te necesito? Él le contestó: Hijo mío, mi querido hijo, sabes que te quiero y que nunca te abandono. Durante tus angustias y sufrimientos, las huellas que has visto fueron mías. Las tuyas no aparecían en esos momentos difíciles, porque, hijo mío, en esos momentos yo te llevaba en mis brazos.
1: En Bendición y Victoria damos inicio a un nuevo programa. En Bendición y Victoria, aquí estamos dándole gracias al Todopoderoso, dándole gracias a la Virgencita de Guadalupe, dándole gracias porque nos permite llegar en este momento ahí donde usted se encuentra escuchando esta prestigiosa estación de radio. Damos gracias a la Morenita de México porque podemos en este momento dirigirnos a que usted, donde haya una mente, donde haya un oído, donde haya una persona que esté sintonizando el programa, pueda recibir un beneficio, pueda recibir una orientación de Juan Taramacura. Ya saben, hijitas, hijitos de mi corazón, vamos dando inicio al programa. Ya sabe que usted va a colocar un vasito de agua encima de su radio. Un vasito de agua porque hacemos al final la oración de los enfermos. Recuerde que la oración tiene poder. Ponga el vasito de agua si hay una dolencia, si usted no puede conciliar el sueño, si usted es una persona que tiene en este momento problemas, quebrantos de salud, ponga el vasito de agua para que al final hagamos la oración. 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Años que lleva Juan Taramacura ya aquí en este bello país, en Chile, llevándoles a todos ustedes los consejos, las orientaciones, llevándoles a ustedes la medicina natural. Años, no aparecimos de la noche a la mañana en esta radio. No me escuchó usted de la noche a la mañana porque ya me conocen, que son muchos años los que Juan Taramacura viene llevándoles un programa de sabiduría, de conocimiento. Años donde ya conocen a Juan Taramacura. Voy a pasar a leer un WhatsApp. Tengo un WhatsApp en mis manos que me llegó y me lo escriben de allá, desde Linares, exactamente de allá, de Longaví. Me escribe la señora Alejandra, me dice: Don Juan, por favor, quiero que me ayude. ¿Qué monte, qué planta puedo yo tomar para que me calme un poco la depresión, tengo ansiedad y muchas veces tengo problemas de baja autoestima. Mi querida señora, escúcheme bien, me va a tomar esta plantica que se llama lavanda o romero, haga unos tés en la mañana, puede ser en ayunas y al acostarse. Tómeme este tecito, que esto le va a ayudar mucho. Aparte que le va a ayudar a usted, también le va a ayudar a usted en la parte de las chakras. Muchas personas no saben o no conocen que hay plantas medicinales que ayudan a limpiarnos, que nos ayudan a despejar cuando nuestras chakras están contaminadas o están cargadas, porque nuestro cuerpo es energía. Entonces la tercera chakra es el centro del poder emocional y autocontrol. Si usted se siente una persona bloqueada, este centro puede derivar eso, puede derivar depresión, puede derivar ansiedad, y puede ser que estas cosas que usted siente es porque hay algún problema también espiritualmente está afectando. Entonces, le agradezco la fe, la confianza. Tómeme estos tecitos y que Dios me la bendiga.
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1: Seguimos recibiendo los testimonios el día de hoy aquí en Linares. En Linares, nuevamente recibiendo estas palabritas de la gente que visita Juan Taramacura. Hoy tenemos otra persona más, otro caso diferente que nos están dando aquí estos testimonios que son de la vida real, casos de la vida real. Pero lo van a escuchar ustedes, oyentes, de las mismas palabras, la misma boca de la persona que están aquí con nosotros. Hermano mío, cuénteme de dónde viene, de qué parte de Linares, y deme su nombre.
4: Yo me llamo José Miguel Mora, vengo de Linares, de la población Las Rosas.
1: Usted, mi señor, antes de venir con Juan Taramacura, había visitado otros sitios. Cuéntele a los oyentes cómo le fue por allá antes de venir con Juan Taramacura.
4: Sí, y he visitado varias partes más, pero creo y confío que esta sea la única verdad a la persona donde yo vine.
1: Acabamos de hacer una sanación, una curación. ¿Usted qué piensa de lo que acaba de ver, de lo que ve salir de su cuerpo? ¿Qué piensa? Cuéntele a los oyentes.
4: No, yo pienso que es la verdad que estoy viendo porque lo vi por mis propios ojos.
1: ¿Usted se siente agradecido con la consulta? ¿Quedó conforme, contento?
4: Sí, quedé conforme y contento porque creo que es la verdad que yo estoy viendo.
1: ¿Usted, mi viejo, se da cuenta, Juan Taramacura, sabe o no sabe?
4: Sí, sí sabe. Y le recomiendo a cualquiera que venga ir, pero le van a decir la verdad.
1: Bueno, muchas gracias por estas palabritas. Continuamos con el programa.
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1: 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Vamos a tomar el vasito de agua y vamos a hacer la oración de los enfermos. Si hay personas con enfermedades terminales, si usted tiene una preocupación porque hay un problema, algún hijo suyo que tiene problemas de drogadicción, de alcoholismo, pida con fe. Aquella persona que tiene esas enfermedades que lleva tiempo y la ciencia médica no ha podido curar, vamos a hacerlo con fe. La oración tiene poder. Van a repetir: San Juditas Tadeo, patrón de los casos difíciles, camina por mi casa, llévate mis preocupaciones y cualquier enfermedad. Por favor, vigila, sana y bendice a mi familia, amigos, aleja a mis enemigos, en el nombre de Jesús, amén, amén. Tomes el vasito de agua. Mañana será otro día, mañana vuelve a la misma hora. Juan Taramacura.

Hemos llegado al final de un programa más. Esperamos que haya sido de su agrado los consejos que con sacrificio hemos traído para usted y que los aproveche verdaderamente y ponga en práctica. 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

0: Radio Compañía te indica la hora.
1: Exactamente las 20 horas con 55 minutos.
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